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2: Son las 8:30.

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8: Son las 9:09 a.m.

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1: Son las 9:34. 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
2: Ven en esta noche, Espíritu de Dios, y fluye con tu gracia y tu poder, Señor. Solo tú puedes saciar toda nuestra vida. Yo te invito a que cierres tus ojos un momento y le digas, Señor, ven y toca mi vida una vez más, Señor, con tu gracia y tu poder. Necesito más de ti, Señor. Me rindo delante de ti, Señor.

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0: Me encuentro leyendo la palabra de Dios y estoy en el libro del profeta Joel, exactamente en el capítulo 2, verso 25. Y comienza diciendo así: el Señor dice, les devolveré lo que perdieron a causa de la langosta. Y esto me hizo pensar para hacer esta dosis. Sí, porque es que a veces hemos tenido temporadas o estás viviendo una temporada que parece langosta, o has vivido ese tipo de temporadas. Temporadas donde no llegan de una sola vez, llegan poco a poco. Primero se comen la paz, después se comen las fuerzas. Se comen la alegría, la confianza, los sueños, las ganas de volver a empezar. Y esto me hizo pensar en una historia que escuché una vez de un campesino que había trabajado todo el año esperando la cosecha. Había preparado la tierra, sembrado con paciencia, había cuidado cada planta, madrugó, estuvo bajo el sol, oró por esa cosecha, oró para que lloviera. Para él esa cosecha no era solo alimento, era el colegio de sus hijos, las deudas que pensaba pagar, el pan de los próximos meses. Pero una mañana salió al campo y encontró destrucción. Una plaga había pasado durante la noche. Donde ayer había vida, hoy solo quedaban tallos partidos. Donde él tenía la esperanza, ahora había silencio. Y este hombre cae de rodillas en medio de la tierra, agarra un puñado de polvo y lloró, como llora alguien que no perdió una cosa, sino un año entero de esfuerzo. Y quizá alguien me está entendiendo esto, porque no siempre se pierde una cosecha en el campo, a veces se pierde una cosecha en el alma. Y hay personas que perdieron años en una relación que las dañó, otros han perdido paz por una decisión equivocada, otros han perdido oportunidades, otros han perdido familia, estabilidad, salud, ilusión. Y cuando miran hacia atrás dicen, Dios mío, ¿qué hago con todo esto que se me fue? ¿Ahora qué hago? Pero en Joel 2:25 Dios no habla a gente que lo tiene todo perfecto. Dios habla a un pueblo que había visto destrucción y les dice, les devolveré lo que perdieron. Y eso me parece hermosísimo y por eso quise hacer esta dosis. Porque Dios no solo consuela al que llora, Dios restaura al que fue devorado. La langosta puede haber pasado por tu vida, pero no tiene la última palabra. Lo que te quitó la paz no es más grande de lo que Dios puede devolverte en gozo. Lo que te quitó las fuerzas no es más grande que el Dios que puede levantarte. Lo que te dejó vacío o vacía no es más grande que el Dios que puede volver a llenarte. Y algo debemos entender hoy, es que cuando Dios restaura, no siempre devuelve exactamente lo mismo, pero estoy seguro que devuelve algo con propósito y mejorado. A veces no te regresa la misma puerta, pero te va a abrir una mejor y más grande. A veces no te devuelve la misma persona, pero te devuelve la paz que esa persona te quitó. A veces no te regresa los años de la misma manera, pero hace que esos años que te quedan den el fruto como nunca antes lo había dado. Por eso hoy te digo con amor y con autoridad, no entierres tu esperanza, no digas más, ya es tarde para mí, perdí demasiado, ya no puedo hacer nada, Dios ya no puede hacer nada conmigo. ¿Por qué te lo digo? Porque si Dios promete devolver lo que la langosta devoró, entonces todavía hay restauración para tu casa, para tu corazón, para tu fe, para tu propósito y para tu futuro. La pérdida no es el punto final. En las manos de Dios, aún la tierra más golpeada puede volver a dar fruto. Así que hoy dile, Señor, te entrego lo que perdí, lo que me duele, lo que me ha dolido, lo que fue devorado en mi vida, y te pido que restaures mi paz, mi gozo, mi fe, mi esperanza. Ayúdame a creer que contigo todavía puedo volver a dar fruto. Te entrego mi vida, mi corazón, mis sueños, mis anhelos. Me someto a ti en el nombre de Jesús. Amén. Te envío un abrazo y le pido a mi Padre Eterno te bendiga.
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Les narró su amigo Orlando Padrón.

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2: Son las 12:30.

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0: Durante muchos años, de hecho, antes de hacer lo que hago hoy día, las dosis diarias, Dios me ha permitido trabajar frente a un micrófono como voz comercial en agencias de publicidad y narrando fútbol también a nivel profesional. Algunas veces en este tema del fútbol yo hacía una broma, y de hecho todavía, diciendo que en la Biblia aparece el primer relato futbolístico de la historia. Sí, cuando dice David toca para Saúl. Suena como gracioso, ¿verdad? Y es como una jugada que David recibe el balón, levanta la cabeza y toca para Saúl. Una frase sencilla que provocaba y que aún provoca sonrisas, porque parece sacada de una transmisión deportiva y está ahí en la palabra de Dios, en la Biblia. Pero, ¿sabes? Me puse a pensar seriamente en eso. ¿Por qué David tocaba para Saúl? La historia se encuentra en 1 Samuel 16, por si la quieres leer toda y aprender un poco más de la palabra de Dios, de nuestro manual. Saúl estaba viviendo días muy difíciles. Su corazón se había apartado de Dios, había perdido la paz y era atormentado por un espíritu que lo llenaba de angustia. Eso dice y relata 1 Samuel 16. Sus servidores entonces buscaron a alguien que supiera tocar el arpa y entonces recomendaron a David. En 1 Samuel 16, 23 dice: y cada vez que el espíritu atormentador afligía a Saúl, David tocaba el arpa. Y entonces Saúl se sentía mejor y el espíritu atormentador se iba. ¿Sabes algo? David todavía no era reconocido como rey, no. No estaba sentado en el trono, no tenía una corona sobre su cabeza ni un ejército bajo sus órdenes. Era solamente un joven con un arpa en las manos, pero cargaba algo que Saúl había perdido: la presencia de Dios, relación con Dios. David no entraba al palacio para predicarle a Saúl, tampoco llegaba a juzgarlo, tampoco llegaba a decirle: mira, estos son tus errores, o para reclamarle sus malas decisiones. David simplemente comenzaba a tocar, y mientras tocaba, el ambiente cambiaba, dice la Escritura. Hay personas que quizá nunca van a escuchar un sermón tuyo, una prédica, una dosis, pero sí van a observar cómo trabajas, cómo hablas, cómo reaccionas, cómo tratas a los demás. Tal vez tu arpa no sea un instrumento musical. Puede ser tu voz, tu oficio, una cámara, un micrófono, una empresa, una cocina, un volante, un escritorio. Es el lugar donde Dios te puso, esa manera en que atiendes a alguien. La pregunta no es solamente qué sabes hacer. ¿Sabes cuál es la verdadera pregunta hoy? ¿Qué sucede con los demás cuando tú haces lo que sabes hacer en donde Dios te puso? Sí, porque tú tienes talentos, tú tienes dones, tú tienes conocimiento, puedes haber estudiado muchas cosas, puedes tener muchas cosas, pero todo es porque Dios lo permite. Hay personas muy talentosas que llenan un lugar de tensión, pero también hay personas que cuando llegan traen tranquilidad. Que hay gente que sabe tocar perfectamente, pero no sana ningún ambiente. David no solo sabía tocar, David conocía a Dios. Y quizá hoy el Señor te ha puesto cerca de alguien que está viviendo una batalla silenciosa, alguien que por dentro ha perdido la paz. Y esa persona tal vez no necesita un gran discurso, basta solo con escucharla, con acompañarla, con servir con excelencia, o con pronunciar una palabra oportuna, o dar ese abrazo que se necesita. Un consejo para todos, para ti, para mí, para todos: no subestimemos ese lugar donde Dios nos ha puesto, ni la capacidad que colocó en nuestras manos. El arpa llevó a David al palacio, pero fue su comunión con Dios la que hizo que su música tuviera poder. Así que la próxima vez que escuches esta frase, David toca para Saúl, recuerda que no se trata de un pase de fútbol. Era un hombre lleno de Dios usando un talento para traer alivio al corazón atormentado de otro. Haz lo que Dios te entregó, pero hazlo con su presencia, porque cuando Dios está en ti, hasta lo cotidiano puede convertirse en medicina para alguien. Gracias, Señor, por la persona que me está escuchando, bendícela, y gracias por esta dosis, y haz que aprendamos a tocar corazones con lo que tú nos das. En el nombre de Jesús, amén. Estoy muy agradecido con Dios, primero que todo, y con cada persona que adquirió su entrada para el evento en España, en Madrid, el 28 de este mes. Allá en Madrid tenemos dos eventos que están sold out, agotados. Gracias a Dios por esta oportunidad, por su respaldo, y allá nos vemos. Dos eventos, dos dosis diarias bien hermosas, donde Dios hablará a tu vida y tendremos un día inolvidable. Bendiciones para todos y muchas gracias nuevamente.
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1: Es la 1:08.

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1: Es la 1:33.
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1: Son las 2:05.
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1: Son las 2:32.
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1: Son las 3:05.
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1: Son las 3:30.

Dios está por encima de ti para bendecirte. 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Adelante para orientarte. Detrás para protegerte. Y a tu lado para apoyarte.

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0: la duda, no le des tanto espacio al pensamiento que te está robando la paz, no le entregues el gobierno de tu vida al miedo, porque Dios sigue siendo Dios, aun cuando tú no entiendas ese proceso.
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0: ¿Y si no pasa? ¿Y si Dios no responde? ¿Y si esta vez no se da? ¿No te ha pasado eso? ¿Sí? Que empiezas a hacerte estas preguntas, o alguna de ellas, no todas, pero hoy puedes estar así. Porque es que hay momentos en la vida en los que uno no pierde la fe de un momento a otro, no. La va perdiendo en silencio poco a poco. Y primero aparece una duda, después un pensamiento, y luego una de estas preguntas, o todas, que empiezan a hacer ruido por allá adentro. Y sin darnos cuenta, la duda empieza a ocupar ese lugar que antes ocupaba la confianza, la fe. Pero creerle a Dios no significa que nunca vas a tener preguntas. Yo creería que creerle a Dios significa que, aún teniendo esas preguntas, decido no soltar su mano. Y eso es lo que te quiero transmitir a través de esta dosis, a que no te sueltes de la mano de Dios. En la Biblia hay un texto que dice, pero Jesús oyó lo que decían y le dijo a Jairo, mirándolo, me imagino, no tengas miedo, solo cree, ten fe. Y eso es lo que hoy nos está diciendo el Señor a ti, a mí, a cualquiera. Eso está en Marcos 5:36. ¿Quieres conocer toda la historia? Bueno, desde el comienzo del capítulo 5 hay varias historias y está la de Jairo. Jairo iba buscando un milagro para su hija. Sí, al que se quedó mirando Jesús y le dijo, no tengas miedo. Y Jairo en el camino recibió una noticia terrible. Tu hija ha muerto. Imaginemos ese momento. Él salió de su casa con esperanza, buscando a Jesús. Y creyó que todavía tenía una oportunidad. Pero de repente le dicen, ya no hay nada que hacer. Y en ese instante es donde la fe es probada. Porque una cosa es creer cuando todo parece mejorar. Y otra cosa es creer cuando la noticia parece empeorar. Pero Jesús no le da una explicación larga. No le dice, mira Jairo, te voy a contar todos los detalles de lo que voy a hacer. Solo le dijo, no tengas miedo, solo ten fe. Jairo, no tengas miedo, solo cree. Como si Jesús le estuviera diciendo, no dejes que esta noticia gobierne tu corazón. No permitas que el miedo tome el control de tu vida. Todavía no he terminado. Y eso mismo está diciéndote hoy Dios a través de esta dosis. Porque cuando decidimos creerle a Dios, las dudas no desaparecen de inmediato, pero pierden autoridad. El miedo puede seguir hablando, pero ya no manda. Puede haber angustia, puede tocar la puerta, pero no tiene el derecho a quedarse viviendo dentro de ti. Porque la fe no siempre cambia primero lo que está afuera. Muchas veces comienza cambiando lo que hay allá adentro. La fe te levanta la mirada. La fe te recuerda que Dios no necesita condiciones perfectas para orar. La fe te dice, todavía hay camino, aunque hoy no lo veas. Hay puertas que no se van a abrir por la fuerza, se van a abrir por la confianza en Dios. Hay batallas que no se ganan con desesperación. ¿Sabes cómo se van a ganar? Permaneciendo, creyendo. Hay caminos que no aparecen mientras estás huyendo del miedo, sino cuando decides caminar creyendo. Él va abriendo el camino. Por eso hoy, no alimentes más la duda, no le des tanto espacio al pensamiento que te está robando la paz y no le entregues el gobierno de tu vida al miedo. Porque Dios sigue siendo Dios, aun cuando tú no entiendas ese proceso. Dios sigue obrando, aun cuando tú no veas el movimiento. Dios sigue abriendo camino, aun cuando todo parezca cerrado. Hoy te invito a decidir creerle a Dios. No porque todo sea fácil, sino porque Dios es fiel. No porque tal vez no tengas miedo, sino porque tu fe puede ser más fuerte que tu miedo. Así que si puedes cerrar tus ojos por un instante y decirle, Señor, hoy decido creerte. Aunque haya preguntas en mi corazón, no quiero vivir gobernado por la duda. Te pido fortalezcas mi fe, calma mis temores y ayúdame a caminar confiando en ti. Declaro que el miedo no tendrá la última palabra sobre mi vida, porque tú sigues abriendo caminos. En el nombre de Jesús, amén. 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
3: 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Les narró su amigo Orlando Padrón.

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2: Son las 5:05.
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1: Son las 5 con 30 minutos.
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0: 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Pero le respondió Pedro, hombre que nunca se calla, ¿a quién iremos, Señor, si en ti la eternidad encalla? 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
5: Son las 6:09.

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1: Son las 6:34.

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días, buenos días, tequenautas, bienvenuti hasta los tequeteques por Plenitud 90.9 FM, la que llena de vida tu vida. En la dirección general de la estación, el ingeniero Orlando Padrón y el apóstol Víctor Correa, quien habla para ustedes en la producción y locución de hasta los tequeteques, Greiger Pecle 5243, 6 de la mañana con 59, 6 con 59, hoy es martes y el cuerpo lo sabe, martes 21 de julio. Ay, Dios mío, ya se está yendo el mes de julio. Bueno, estuvimos enfermitos la semana pasada y todavía estamos un poquito, tú sabes, garganta enfermita, pero vamos para adelante. Gracias por estar pendiente, cada uno de ustedes, escribirnos al interno y también por TikTok. Gracias, gracias. Dólar del Banco Central de Venezuela para el día de hoy, 21 de julio, 737,23.

Anótalo allí, 737,23 el dólar. ¡Para arriba! ¡Ay, Dios mío! Y el sueldo, Dios, se lo pregunta, todo el mundo se hace, bueno, ¿qué pasó con los reales? El euro en 840 bolívares con 70, 840 con 70. Vehículos que están surtiendo gasolina subsidiada el día de hoy son aquellos que sus placas terminan en 1 y 2, 1 y 2. Temperatura para el momento 16 grados centígrados con cielo nublado. La temperatura máxima será 26 grados centígrados. La mínima en la noche descenderá a 14 grados con nubosidad variable, con una tormenta breve más tarde. Vamos a ver el satélite del clima para el día de hoy. Bastante nubosidad en el territorio venezolano. Fuertes lluvias en el lago de Maracaibo y zonas cercanas como la costa oriental y el sur del lago. Toda la cordillera de la costa super nublado con probabilidades de precipitación también en el oriente del país debido a una onda tropical que atraviesa nuestra nación. Vemos el mismo satélite, pero ahora con el tránsito automotor, fluido subida del Tambor hacia el distribuidor Los Cerritos, sin ningún tipo de problema. Panamericana sentido sentido Carrizal, también fluida, pequeños retrasos en los semáforos. Podemos observar la Panamericana con enlace en la autopista Vallecoche, sin ningún tipo de retraso. Igualmente en la autopista Vallecoche con la bajada de Tazón, súper pero súper fluido, qué bendición. Autopista del Este también, sin ninguna novedad. Cota 1000 igual, autopista Francisco Fajardo de la misma forma, bien fluido. Carretera Vieja Caracas Los Teques sin ningún tipo de retraso. Panamericana sentido Tejerías sin ningún retraso, solo un pequeño retraso en Puerta Morocha, bueno, debido al control que hay allí en esa alcabala. A ver, ¿qué más nos tiene por acá el satélite en cuanto a conexiones? Bajar a La Guaira, totalmente fluido. Vamos a disfrutar de música porque a usted le gusta la música. Enger López y Pasando por Prueba.

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Estos son titulares de el portal El Avance, que nos dice controlarán consumo eléctrico en el Vencedores, realizarán un censo para determinar las cargas del servicio y solicitaron alternativas durante la construcción de los baños. En más titulares del Avance, banca implementa medidas de alivio financiero en La Guaira, así lo dijo Pedro Pacheco, presidente de Asobanca. Y transacciones se convierten en ayuda en puntos de venta de Banesco. Cada pago equivale a un bolívar en donación a afectados, dice El Avance. Cachea lanza cupones de 2 cuotas gratis. Usuarios podrán usar cupones mensuales por aliados. Y el alcalde Fraija dice que no se trata solo de pintar fachadas. Avanzan reparaciones en planteles de Guaycaipuro. Autoridades municipales se reunieron con directivos y representantes de escuelas. Afectados de Chacao estarán en hoteles por 4 meses. Las autoridades regionales se reunieron con familias damnificadas. Y discuten reforma de ley de tasas para servicios de bomberos. Los diputados del CLEM actualizarán el texto legal. Y retiran 500 metros cúbicos de material arcilloso en el kilómetro 20 de la Panamericana. Las labores se extendieron hasta las 9 de la noche del domingo pasado. Más titulares, abren nuevas farmacias en el Victorino Santa Ella, que funcionará 24 horas, y anuncian precios accesibles, dice Cintia Sajén, directora general de las farmacias. Y Consejo de Guaycaipuro llama a vencer el miedo colectivo, realizaron el taller gestión emocional. Obispo de Funchal oficiará misa en honor a víctimas de terremotos. Y más titulares de El Diario Avance, sentíamos el deber de regalarle a los niños un día diferente. Eso lo dice, a ver, no, vamos a ahondar acá. Incluso en los momentos de pesar o cuando el ánimo colectivo decae, el compromiso con el futuro no se detiene. Así lo dice Jennifer Mujica, alcaldesa de Carrizal. En más titulares, solo daños menores en residencias Parque NOC. Personal de la alcaldía de Guaycaipuro hizo 2 inspecciones en las mismas. El edificio cuenta con 15 pisos y 90 apartamentos. Tubo de agua potable lleva 1 mes fracturado. Miles de litros de agua potable se desperdician en el Rincón. Y Franklin necesita ayuda para sus insumos. Este lunes cumple 15 días hospitalizado. Es ayuda del diario Avance. Estamos hablando de Franklin Moreno, de 64 años de edad, que se encuentra hospitalizado en el Hospital Victorino Santa Ella Ruiz de los Teques. Buscan a Happy, una perrita que se extravió en Los Alias. Su dueña espera dar con su ubicación para ir a buscarla. Una perrita marrón. Bueno, en deportes, los campeones del mundo llegaron a su patria. La travesía de los campeones incluyó una recepción oficial con el rey Felipe y el presidente Pedro Sánchez. 2 millones de personas recibieron a la selección de España en Madrid. Y FIFA investigará a Argentina tras los incidentes del Mundial. El máximo organizador del fútbol internacional revisará detenidamente las actas arbitrales. En más titulares del diario Avance, Rubio dice que UNOA inicia el proceso de transición en Venezuela tras un acuerdo de diálogo entre el gobierno actual y representantes de la Asamblea Nacional electa en 2015. Washington seguirá de cerca el proceso y el desarrollo. Y registro de viviendas atiende 2.800 solicitudes en La Guaira. Los afectados del doble terremoto deben enviar un código QR con toda la información. Asciende a 23.587 la cifra de atendidos en campamentos transitorios y operaciones comerciales de Maiquetía podrían reanudarse en 1 mes, dice Francisco Garcés, que aunque los tiempos exactos aún no se pueden determinar, esperamos que esté habilitado en 1 mes. Y Petro presentará pruebas del supuesto fraude de las elecciones presidenciales. La
acción judicial estará respaldada por pruebas e indicios recabados por 70.000 testigos digitales. Petro insistió en desconocer los resultados oficiales y decretan estado de catástrofe en norte de Chile. El temporal es caracterizado por ráfagas de viento superiores a los 100 kilómetros por hora. Y celebración del Mundial dejó 2 fallecidos en España. Resultaron heridos más de 80 personas y al menos 12 detenidos. Y Canadá destina 12 millones de dólares en asistencia para Venezuela. Parte del financiamiento será canalizado por la Cruz Roja Canadiense. En más sucesos, voraz incendio destruyó una vivienda. Los 6 ocupantes de la casa escaparon de las llamas a tiempo. Así lo declaró Junior Rodríguez, afectado. Y preso peligroso delincuente. Juvenal Antonio, de 43 años de edad, quien encabezaba la lista de los delincuentes más buscados en el estado Falcón, fue detenido en el municipio Mauroa. En más titulares de suceso, rescatan a 4 menores de red de explotación sexual. Los hombres se dedicaban a captar a las víctimas. Mujer hiere de bala a su madre. Una mujer de 45 años de edad le habría disparado accidentalmente a su propia madre en un confuso hecho que se presentó en la residencia que ambas comparten en la urbanización Las Corinas, en Puerto Cabello, estado Carabobo. Y madre y abuelo tenían a adolescente encadenado. Una adolescente de 12 años de edad estuvo encadenado en el patio de su casa, ubicada en el sector Cizal, en Guacara, estado Carabobo. De acuerdo con testimonios de vecinos, el castigo lo impusieron la madre de la víctima, una mujer de 29 años, y su abuela, su abuelo, un hombre de 58 años. Un grupo de uniformados de la policía estatal se trasladó hasta el lugar y comprobó el hecho de que se trató de que el hecho de trato cruel e inhumano contra el jovencito. Corrijo mi lectura. De inmediato capturaron a los agresores, dice el diario Avance. Por acá tenemos en la página del diario Avance: el dolor es muy grande, así dijo Lionel Messi. Y presentaron primer trailer de Avenger. Más, Madrid se desborda para recibir a campeones del mundo. Vamos a seguir disfrutando de más en Hasta los Tequeteques.

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1: Señores, hoy está de cumple, que te cumple tu mamita, tu papito, tu hermanito, tu sobrino, tu nieto, el primo, hasta el compañero de trabajo, el vecino, todo está de cumpleaños, sí, porque hoy es 21 de julio, así que escríbele al 0414-880-1671 para felicitar a esos cumpleaños del día de hoy. Usted escribe el mensajito, acá nosotros lo leemos, como siempre le decimos, usted pone el arreglo de torta, que nosotros nos ponemos aquí creativos colocándole este mensaje. Y esta musiquita. Sí, señor, para esos cumpleaños del día de hoy, 21 de julio. Siete de la mañana,

bueno, miren que los perritos ha sido una gran bendición para nosotros los seres humanos, debido a que ellos son nuestros compañeros, también nuestros ayudadores, nuestros ayudantes, porque hay muchas profesiones donde el perro es su compañero de trabajo. Cada 21 de julio se celebra el Día Mundial del Perro, el animal considerado el mejor amigo del hombre. Este día encierra una historia rica y un mensaje importante, así como una oportunidad para reflexionar. Aunque no existe un órgano oficial que haya proclamado el 21 de julio como el Día Mundial del Perro, la fecha ha sido acogida globalmente desde su creación en 2004 por amantes de los animales, asociaciones protectoras y medios de comunicación, como un momento para rendir homenaje a estos compañeros fieles. Mire que nos ayudaron acá en la tragedia del doble terremoto entre

sopa fría originaria de España que se ha convertido en un clásico de la cocina mediterránea y que se consume sobre todo en los meses de verano. Aunque no hemos encontrado de dónde partió esta celebración ni quién la impuso,

litros de agua fría, eso está fácil. Sal al gusto, opción pan duro, aproximadamente 100 gramos para dar consistencia. Bueno, lava los tomates, tú sabes, el pepino, corta los ingredientes en trozos grandes y colócalos en una licuadora y

hermosa, ¿por qué vivirla peleando el esposo con su esposa? ¿Por qué gastar tanto tiempo y ocasiones tan valiosas discutiendo, argumentando y rayando en la misma roncha que el pato y la guacharaca, que la cochina y la josa? Dime que yo te diré que pin, que pan, que estás chocha. ¡Alto, detente un momento! ¡Stop! Y escucha mi copla. Solos vinimos al mundo, desnuditos y en pelota. Fue Dios quien tuvo la idea de otorgarnos vida propia, gracias a papá y mamá que se comieron la torta. Y uno no puede escoger a los padres que le tocan, ni el nombre que nos pusieron, los hermanos, ni otras cosas. Pero a la mujer de usted fue usted quien la buscó, compa, y ahora no venga a culpar a otros por su derrota. Ni vaya a ser como muchos solteros que se desbocan, se casan con cual primera porque parece una diosa, y apenas llegan los rollos, se dejan y se divorcian. Cuando está soltero vive una vida espaciosa, entra y sale, viene y va, viaja, viste, vende y compra sin darle cuentas a nadie y sin cargar esa garrocha de una mujer exigente, agresiva y caprichosa, que dime pa' dónde fuiste, que si es que andabas con otra, que por qué llegas a esta hora con ese olor en tu ropa y ni un mensajito siquiera le mandaste a la más tonta. Yo aquí aburrida en la casa, mira, no soy tu mascota y mucho menos tu esclava que te aguanta y te soporta. Entonces yo me pregunto, ¿por qué caldo y no compota? Si soltero eras feliz,

también anota que no es bueno para el hombre vivir como la marmota, solito y sin compañera. La vida así no da nota. Y a menos que seas eunuco, como San Pablo desglosa, por causa de nuestro instinto y necesidad fisiológica, no es bueno estarse quemando si hay tantas damas preciosas. Tampoco es la idea casarse con fiesta y pompas para andar después de un tiempo en una guerra furiosa, igual que perros y gatos, pico y pata, puño y bota. Si ya te encuentras casado, no puedes buscarte otra. Y ahora en Cristo uno no debe andar buscando remontas. Eso se llama adulterio y la Biblia lo confronta. Pero analiza, pariente, piensa, oye y toma nota, que el día cuando te casaste prometiste con tu boca amar, querer y cuidar a esa mujer tan hermosa, que ataviada y delicada y entre pétalos de rosas renunció a todos los demás y se convirtió en tu esposa. Habrán pasado los años y han cambiado muchas cosas, pero el deber es el mismo. Procuren que no se rompa el poco amor que les queda y el pacto que les abrocha. Si ya son un par de viejos, maduren, cambien la colcha de asperezas y conflictos y verán cómo les arropa un manto de comprensión, de armonías y de lisonjas, tolerancia, mucho esfuerzo y garras menos filosas, para que ya los problemas comunes dejen la alforja y verán los días de paz y de dicha cómo brota. Es verdad que al escogerla tú renunciaste a las otras, tal vez más flacas, más altas, más buenas y voluptuosas, y seguro que con los años ya no la ves tan gustosa. Allí vamos a estar claros, el tiempo afecta y acosa, y ella tal vez ya no tenga aquella estampa de potra de cuando la conociste solterita y glamorosa. Pero es que usted tampoco es la mismita manirota. Mírese bien al espejo y con sus lentes enfoca, calcúlese la calvicie, las arrugas y las costras y las patas de gallina, en cada ojo una bolsa, y donde habían abdominales tan duros como una copia, ahora se escondió el ombligo y se asoma una barrigota. Date cuenta, parientico, ya no eres un John Travolta, ni tampoco Chino y Nacho, Luis Fonsi, ni el compatriota, y mucho menos Justin Bieber, que a las chicas vuelve locas. Tú eres un siervo de Dios, despierta y prende tu antorcha, pon los pies sobre la tierra y sal de la bancarrota, despójate del orgullo y ministra tu cabezota, y ocupa tu sacerdocio con tus hijos y tu esposa. Las canas que tal vez tenga es porque ella se trasnocha criando a tus hijos, formándolos, son deberes que la forzan, estirando el mercadito, ablandando caraotas. La flacidez de sus piernas es por lavar tanta ropa, y tal vez porque no le has dado para dietas exitosas. Y en fin, ella te ha entregado todos sus años de moza, y por tanto se merece tratarla en forma melosa y tolerarle sus fallas usando frases jocosas. Con besos y amapuches no habrá mujer rencorosa. Elógiale sus comidas, su cafecito y sus tortas. El día de su cumpleaños, cómprale un ramo de rosas. No olviden su aniversario, cómprale zapatos y ropas, y tendrás todo lo que sueñas de una mujer cariñosa. En mi caso funcionó, y aunque la lucha no es corta, tú también tendrás victoria. Dios honra al que se comporta. Si Cristo es tu fortaleza, ¡ah!

vamos con titulares del portal Últimas Noticias, que nos dice: bombardeo israelí contra un hospital deja 2 muertos y 16 heridos en Gaza, y reportan 5.278 personas fallecidas tras doblete sísmico del 24 de junio. Láser recupera el 90% de sus rutas y Aeropostal reactiva vuelos Valencia-Margarita. Continúa censo digitalizado de vivienda para afectados por sismos en La Guaira, y Senamef exhorta a familiares de víctimas del sismo a realizarse pruebas de ADN. De la Espiela designa a empresario Jorge Hayer como próximo embajador en Venezuela. Y Digitel implementa beneficio especial de comunicación para

dice por acá el Últimas Noticias, SAR de la Frontera justificó asesinato de migrantes a manos del ICE. Y nuevo contingente de médicos y rescatistas viaja desde Argentina para apoyar a Venezuela. Casi 7.000 familias ya fueron registradas por o para asignación de viviendas y declaran estado de catástrofe en el norte de Chile por fuerte temporal. En Mérida, en alerta por crecida de los ríos Santo Domingo y Acarigua. Y en Nueva Esparta, fiestas patronales tendrían perfil de duelo tras sismos. Andy Burhan asume como primer ministro y cambia gabinete en Reino Unido. En Miranda vigilan cauces del Río Grande tras intensas lluvias en Acevedo. En el mismo estado colapsan vías y una pasarela en Santa Lucía del Tuy por las lluvias. Y Venezuela y Pakistán preparan agenda conjunta para concretar proyectos bilaterales. Titulares, lluvias generan inundaciones y colapso parcial de viviendas en Táchira. Y el presidente Petro llama a huelga general si De las Prielas suprime reformas sociales. En Monagas, entrega de financiamiento a 12 comunas productoras. Trabajos de recuperación en red eléctrica estabilizan servicios en Yaracuy. Y en esa misma entidad se despliegan atención de emergencias tras fuertes lluvias. En Trujillo activan plan de emergencia en Bocono tras socavamientos por lluvias. Portugal mostró especial amor a Venezuela tras los terremotos. Inaugura pozo de agua profundas en zona rural de Cumaná, estado Sucre. Y en Guárico entregan renovados laboratorios de computación en la UNERJ de Guárico. Bueno, la Policía Nacional Bolivariana detiene con drogas a presunto integrante de gueto en Aragua. Y Venezuela honra la gesta de independencia del pueblo colombiano. Brigadas de Ingeniería y Psicología se despliegan en el Tuy Mirandino. Estos fueron titulares desde el portal Últimas Noticias.

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7 de la mañana, 7:37, esto es Hasta los Tequeteques por Plenitud 90.9 FM, la que llena de vida tu vida. Por acá nos escriben a través de nuestra mensajería de texto. Omar Espósito nos saluda diciendo: confía y busca a tu Padre Celestial cada día y Él hará en ti de lo bueno lo mejor. Excelente día, dice por acá Omar Espósito. Queremos saludar también a Zulay Mercado, que está en sintonía también, a Deyanira Pacheco, que nos envía un mensajito de texto saludándonos e invitándonos para escuchar su programa el día de hoy a las 10 de la mañana con el tema, a ver, Jesús fiel y verdadero rey, dice nuestra amiga Deyanira Pacheco. También saludamos a Romelia, que nos envía saludos diciendo que la estrella más linda del cielo te cuide. Oye, pero qué lindo. Gracias, Romelia. Corazoncito nos manda a Amanda. También que nos saluda Mirta desde Alberto Ravel. También pendientes por acá, que hay personas que nos están preguntando qué pasó con el en vivo en TikTok. Hay fallas de internet por la zona de la calle Ayacucho. Por eso es que no estamos en este momento al aire con el en vivo en TikTok. Ajá, ¿qué más por acá? Tenemos más información, como todo tiene su día. Les recordamos que hoy es día del perrito. Temperatura para el momento en los Altos Mirandinos, 17 grados centígrados. Vamos con más música, porque nos gusta la música. Y es Pedro Elaica y Pasión de Cristo.

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2: Son titulares del portal Globovisión.com que nos dice: Delcy Rodríguez entrega 240 viviendas equipadas a familias afectadas por el sismo en Ciudad Tiuna. Y Marco Rubio confirma que Estados Unidos se sumará al diálogo venezolano del 1 de agosto. Dinora Figuera agradece apoyo de Marco Rubio en el impulso del diálogo en Venezuela y el Ejecutivo anuncia compra de viviendas en mercado secundario para refugiados. Más titulares: Abelardo de la Espriella nombra a Jorge Fayer o Hayer como el próximo embajador de Colombia en Venezuela, y Fondo de Construcción en Banco de Desarrollo contará con auditoría internacional. Reporte oficial del 20 de julio sitúa a 5.278 los fallecidos por el doble terremoto. Delcy Rodríguez, presidenta encargada, recibe lista de postulados para ascensos militares en la FAM 2026. Y Ministerio de Hidrocarburos actualiza instructivos para fortalecer exploración de reservas. Venezuela felicita a Colombia en el 216 aniversario de su grito de independencia. Y el MAS insiste en diálogo incluyente para reconstruir el país tras doblete sísmico. Seguimos en titulares del portal Globovisión. 30 familias permanecen en refugios por crecida del río Orinoco en Puerto Ayacucho, y activados protocolos de evaluación y atención vial en el municipio Veroes de Yaracuy tras intensas lluvias. Intensas precipitaciones generan afectaciones en sectores de Guatire, estado Miranda. En internacionales, Estados Unidos lanza una nueva oleada de ataques contra Irán. Medios iraníes reportaron explosiones en varias ciudades del sureste de la República Islámica. Y decretan estado de catástrofe en norte de Chile por temporal. Perú declara emergencia en 5 distritos de la Sierra Central afectadas por el sismo de 5.1 grados. Estados Unidos condena a cadena perpetua a capo Ismael El Mayo Zambada. El líder criminal pasó casi 4 décadas envenenando comunidades estadounidenses para obtener miles de millones de dólares, declaró un fiscal. Y 2 millones de personas recibieron a la selección de España en Madrid. Y Alcaldía de Chacao detalla trámites legales por presunción de muerte de desaparecidos en doblete sísmico. Mientras que Portugal eleva a 121 el número de fallecidos entre sus ciudadanos por el sismo en Venezuela y reporta 49 desaparecidos. La selección de España inició caravana con destino a Cibeles y Federación Venezolana de Fútbol anunció retorno progresivo de sus actividades. Estos fueron titulares del portal Globovisión.

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1: Son las efemérides para el día de hoy, 21 de julio, pero del año 1903 se termina la última guerra civil en Venezuela. La última guerra civil conocida como la Revolución Libertadora fue un conflicto que tuvo lugar entre 1901 y 1903. Fue organizada por una coalición de caudillos regionales encabezada por el banquero Manuel Antonio Matos, con el objetivo de derrocar el gobierno de Cipriano Castro, que buscaba centralizar el poder político y militar. La rebelión estaba financiada por los banqueros y empresas internacionales que estaban afectados por las políticas de Castro. El conflicto comenzó el 19 de diciembre de 1901 con el alzamiento del gobernador Mendoza de Aragua y terminó el 21 de julio del 2003 con la victoria del gobierno de Castro, poniendo fin a una época de guerras civiles en el país. Y un día como hoy, pero en el año 1950, se inaugura el Teatro Junín de Caracas durante el gobierno militar de Carlos Delgado Chalbó, como parte de la renovación urbana de El Silencio. En el 2010 fue declarado Patrimonio Cultural y en el 2013 fue reinaugurado tras una remodelación. Hoy, 21 de julio, pero del año 1961, los restos mortales de Lino de Clemente son ingresados al Panteón Nacional. Y un día como hoy, pero en el año 1993, se crea la Orquesta Infantil Juvenil de Salsa Venezolana, Salserín, bajo la dirección de Manuel Guerra y respaldada por Sony Music. Entre los cantantes principales se encontraban los hermanos Servando y Florentino Primera. Salserín comenzó como una idea de Porfi Baloa, pianista de la orquesta de Manuel Guerra. Baloa le propuso a Guerra crear una agrupación juvenil y, tras una breve asociación, decide retirarse. Guerra continúa con el proyecto, consolidando a Salserín como una de las orquestas más exitosas de Venezuela. Día como hoy, pero en el año 1816, nace Paul Reuter, periodista y empresario alemán nacionalizado británico, pionero en la telegrafía y en los reportes de noticias. Fue el fundador de la agencia de noticias Reuter en 1851, una de las más grandes del mundo. Y un día como hoy, pero en el año 1878, muere Samuel Bass, vaquero y forajido estadounidense, leyenda del lejano oeste, involucrado en atracos a trenes y diligencias. Su imagen llegó a exhibirse en el Museo de la Cera de Madame Tussauds. Y un día como hoy, pero en el año 1945, el presidente Harry Truman establece por decreto ejecutivo 9590 la Medalla de la Libertad para reconocer al servicio en meritorio durante la guerra o la Segunda Guerra Mundial. Y un día como hoy, 21 de julio, pero de 1981, nace Romeo Santos, cantante y compositor, como productor y actor estadounidense, considerado el rey de la bachata por ser el líder, vocalista y principal compositor de la agrupación Aventura. Como hoy, pero en el año 1999, Steve Jobs presenta el iBook, una computadora portátil dirigida al público y al mercado educativo, durante la Macworld en New York. El iBook fue la primera computadora portátil de consumo con capacidad para conectarse a las redes inalámbricas de Wi-Fi y surgió como una versión móvil de la exitosa iMac. En 2006, Apple reemplazó el iBook por el MacBook como parte de la transición de sus computadoras a procesadores Intel. Y un día como hoy, hoy, pero en el año 2023 se estrena la película biográfica épica de suspenso y drama británico-estadounidense Oppenheimer, escrita y dirigida por Christopher Nolan y distribuida por Universal Pictures. Fue la galardonada por premio Oscar a la mejor película 2024. Hoy, 21 de julio, es Día del Perro y Día del Médico Veterinario.
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8:01. Esto está hasta los teques por Plenitud 90.9 FM, la que llena de vida tu vida. Hoy es martes 21 de julio. Ay, Dios mío, el cuerpo también lo sabe. El día de ayer súper lluvioso, estábamos húmedos. 0414-880-1671, nuestra mensajería de texto. 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Ah, pero qué mal inglés, te queman. Nuestra aplicación de radio, y usted nos puede escuchar desde su celular. 8:02. Lo que viene incorporándose a nuestra señal, dólar del Banco Central de Venezuela, 737 bolívares con 23, 737 con 23, el dólar sigue subiendo. Ay, Dios mío, y el sueldo, 840 con 70 el euro para el día de hoy, 21 de julio. A ver, los vehículos que estaban surtiendo gasolina o están todavía en las colas de la gasolina subsidiada son aquellos que sus placas terminan en 1 y 2, 1 and 2. Ay, pero qué mal inglés. Temperatura para el momento 17 grados centígrados con cielo nublado. Así que llévate el poncho, la gorra, el sombrero, el paraguas, las botas vegueras, la chancleta, te la puedes llevar, pero no te mojes los zapatos, aquellos únicos, los 21. Temperatura máxima para el día de hoy 26 grados centígrados y la mínima descenderá a 14, aunque anoche hizo como calorcito. No sé tú. Reporte del tránsito automotor acá en la región capital, especialmente en la capital mirandina. A ver, carretera panamericana libre, pequeños retrasos para ingresar a San Antonio en la recta de las minas, igualmente en el kilómetro 8, y para ingresar también al enlace que hay entre la Panamericana y el Estadio Monumental, allí en el hipódromo. Fuerte retraso en la autopista Vallecoche, a nivel de la unión entre el kilómetro 0 de la Panamericana y Fuerte Tiuna. La Vallecoche con conexión a Autopista del Este, súper embotellamiento en esa zona. Autopista Francisco Fajardo libre, carretera vieja también, Caracas Los Teques, ¿no? Totalmente libre. Panamericana sentido Las Tejerías, libre. A ver, hacemos una ampliación aquí. La autopista regional del centro sin ninguna novedad. Desde lo que es San Joaquín, Maracay, Turmero, La Victoria, el Consejo de Las Tejerías, Cortada de Maturín, Santa Teresa, y bajando a lo que es el Hoyo de la Puerta sin ningún tipo de retraso. Autopista Guarenas, Guatire sin ninguna novedad, igualmente para bajar a La Guaira sin novedad, pero recordamos que el paso está restringido en la zona de Caraballeda. Vamos con más música y Roberto Orellana, Necesito de Ti.

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2: Titulares deportivos del portal líder deportes.com, que nos dice: una marea roja en Madrid recibió a España como campeones del mundo. Los nuevos monarcas del fútbol mundial llegaron a Madrid un día después de la consagración. España quiere que De La Fuente siga hasta el 2030. Y Lamine Yamal y Pau Cubarsí recuperaron a Mbappé. El delantero y el central ganaron la Copa del Mundo. El presidente de Conmebol afirma que el Mundial de 2030 será con 64 selecciones, mientras que Messi se expresó por primera vez tras la final ante España. En más de deportes, el béisbol Medias Rojas extiende su racha a 14 triunfos. Los patirrojos tienen 2 derrotas desde el 25 de junio. Y Brian Rocio dio inicio a la vapuleada de Cleveland. El zurdo no ha conectado imparable en tan solo 2 juegos en lo que va de julio. Y Salvador Pérez quedó a un jonrón del récord de George Brett. El criollo está a punto de aumentar su leyenda en los Reales de Kansas City. Wilker Abreu es el jugador de la semana. Y los Dodgers adquieren a Sid Harbosser de los Rockies. Y mellizos activan a Byron Buxton, de lista de lesionados, mientras que Wilson Contreras rumbo a su temporada de mejor producción ofensiva. En el deporte hípico, Madame Karina galopó el clásico prensa hípica. La azalana tomó desquite en los 1800 metros de la segunda gema con Aray. Y seguimos en más titulares ahora en baloncesto. Zachary Researcher es adquirido por los Mavericks en multitraspaso. Y Víctor Wembanyama volverá con Francia tras 2 años. Anthony Davis revela contactos para reclutar a LeBron James. Y Jonas Valanciunas pone rumbo a Lituania. En más deportes, la WTA introduce pruebas genéticas para las jugadoras. El máximo ente del tenis femenino catalogó dichas pruebas como requisito obligatorio para competir en Los Ángeles 2028. Y corremos por Venezuela el 26 de julio, carrera solidaria en el Paseo de los Próceres Capitalino para apoyar a las víctimas del doble sismo. Y en más deportes, softball masculino a recuperar la cima, mientras que Jonas Vingegaard fuera del Tour de Francia tras su caída. Y Kimi Antonelli gana el Gran Premio de Bélgica. En más motores, Hamilton deja en evidencia a la FIA tras sufrir con el ritmo de Ferrari en Spa. Estos fueron titulares de el portal líderdeportes.com.

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1: Titulares de El Portal El Universal, que nos dice que la presidenta Delcy Rodríguez adjudicó las primeras 200 viviendas a las familias damnificadas por los sismos. La jefa de Estado informó que estas entregas se realizarán de manera mensual, teniendo como meta la entrega de 4.000 viviendas hasta el mes de diciembre. Gobierno Nacional eleva a 5.278 los muertos y 16.740 heridos tras terremotos del 24 de junio. Dinora Figuera dice que se convocará a todos los sectores democráticos al diálogo, mientras que Abelardo de la Espriela anuncia que el empresario Jorge Hayer será el nuevo embajador de Colombia en Venezuela. Delcy Rodríguez recibió lista de ascensos militares para su revisión y ratificación, y Gobierno Nacional comprará viviendas en mercado secundario para atender familias damnificadas. Gobierno de Barbados, a través de su embajada en Venezuela, despliega hospital de campaña en Guarenas. De personas reciben a la selección española, y Venezuela envía sus felicitaciones a Colombia con motivo del 216 aniversario de su grito de independencia. José Gregorio Correa dice: nueva ley de alquileres debe ser equilibrada para ambas partes. Venezuela y Pakistán preparan acuerdos para ampliar intercambio comercial y tecnológico. Y en más titulares del Universal, Chacabé evalúa alianzas tributarias con empresas para reparar edificios afectados por los sismos. Ministro Félix Plasencia inspeccionó campamento transitorio de Chapellín y centro de acopio de la FCU de la UCB. Prioriza alimentos enlatados y medicina para afectados por terremotos. En economía, fondo de reconstrucción en el Banco de Desarrollo contará con auditoría internacional, y Ministerio de Hidrocarburos actualiza instructivos para fortalecer exploración de reservas, mientras que Venezuela y Arabia Saudita evalúan ampliar intercambio comercial en sectores agrícolas y mineros. Venezuela explora nuevas vías de cooperación con el IICA y Sirion Technology ejecuta pruebas en cables submarinos de fibra óptica afectada por terremotos en Venezuela. Onda tropical 28 genera lluvias y tormentas eléctricas en el territorio nacional. En noticias internacionales, Estados Unidos condena a cadena perpetua al capo Ismael El Mayo Zambada. Rusia está abierta a reanudar el diálogo con Europa, aseguran desde el Kremlin. Y Andy Burhan asumió como primer ministro de Reino Unido. Bomberos de Caracas controlaron incendio en sede de la Cancillería y detienen a madre y a abuelo en Carabobo por encadenar a un adolescente. Refugios en alerta, el desafío de garantizar seguridad a las víctimas del sismo, dice el Universal. Los campeones del mundo aterrizaron en Madrid con la Copa Mundialista. Scaloni se rompe en lágrimas y pone en duda su futuro en la selección argentina. Con jonrón de William Contreras, los cerveceros barren a los Marlins. Y Gilberto Andana insta a brindar acompañamiento psicológico a víctimas del doblete sísmico. Estos fueron titulares de El Portal El Universal.

estamos disfrutando de Ismael Miranda y ese temazo, El Señor Te Ama de Verdad. Ya nos estamos despidiendo en la dirección general de la estación, el ingeniero Orlando Padrón y el apóstol Víctor Correa, quien habló para ustedes en la producción y locución de Hasta los Tequeteques. Greiger Pecle 50243, que el Dios Eterno te bendiga, te favorezca, que todo lo que hagas te salga bien y todo lo que toque en tus manos se multiplique en el nombre de Jesús. Oye, recuerda que sin Jesús nada podemos hacer. Así que echadito, con el favor del Dios Altísimo, nos vemos en TikTok mañana y nos escuchamos por la radio a las 7 de la mañana. Bueno, gracias por estar pendiente de mi salud. Estamos mejorando día a día con, bueno, con la gracia del Dios Eterno. Echadito, a portarse muy, pero...

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1: Son las 8 con 34 minutos.
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1: Hoy vamos a hacer una fiesta. Vamos a hacer una fiesta. Hoy vamos a hacer una fiesta. Una fiesta para nuestro Señor Celestial. Sí, te invitamos a nuestras reuniones. Vamos a exaltar a nuestro Dios. Que pronto viene la recompensa.

fin de semana. También nos alegraremos en Dios, agradecidos por su amor, por mostrarnos el camino que debemos seguir.

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1: Son las 9:32.
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ama, Dios te ama y entregó a su Hijo, para que todo aquel que en él crea no se pierda, mas tenga vida eterna. Acércate a él ahora. Este es tu tiempo. Puedes transformar la historia porque hay muchos.

Clama a mí y yo te responderé. Clama a mí y yo te responderé. Y te enseñaré cosas grandes y ocultas que tú no conoces. Jeremías 33:3.

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5: Son las 10:08.

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las manadas de Cristo, a todos estos preciosos oyentes que buscan tener más cercanía con Dios. Saludos a las diferentes congregaciones, amigos y gente bonita que escucha por primera vez. Dios les bendiga grandemente. Un abrazo a distancia, como siempre les digo, en este espacio privilegiado de su programa Torrentes de Agua. Tu voz con fuerza para avivar tu vida. La voz del Espíritu Santo, quien les abre los oídos para aumentar la fe. Mis amados, están en la sintonía de Plenitud 90.9 FM, la emisora que está llenando de vida tu vida. Hoy martes, declarando bendiciones en este día para la gloria de nuestro Señor Jesucristo. Esta edición está bajo la dirección general del pastor Víctor Correa y el amigo Orlando Padrón. En los controles, el conquistador del amigo del sonido, Néstor Oropesa. En la producción y emisión de la voz, quien les habla, su servidora y amiga, la anunciadora de Cristo, la evangelista de Yanira Pacheco, bajo el número de locución 55222. Un saludo muy cordial a todos los diferentes sectores de los Altos Mirandinos, allá San Pedro, donde yo pertenezco, también a Guarenas, Caracas, Valencia, España, Argentina, Colombia. Y a ti que estás en tu casa, quizás en el centro de salud, a los diferentes choferes de transporte públicos, comercios y hasta donde llegue la voz. Gracias por todo lo que están haciendo eco, invitando a otras personas para que escuchen a este programa del Ministerio Torrentes de Agua, su voz con fuerza para llegar a todos ustedes bajo el manto del Espíritu Santo y del Ministerio Evangelístico de la Iglesia Centro Evangelístico Movimiento Evangelístico Uciel, con mis apóstoles Urbano y Deyanira de Medina, y también a mis amigos, y familia en Cristo de Uciel. Yo le quiero dar muchos abrazos calurosos. También a mis amigos especiales, mis anunciantes, Grupo Jurídico Yuste Leal y Asociado. Así que también a Comercializadora La Verdad, la autenticidad en la última vez estuve hablando sobre el tema La Buena Dádiva, donde aprendimos que el regalo del Padre de las Luces es enviar a su único Hijo, a Jesús, para la salvación de la humanidad y así aceptarlo. Y que el Espíritu Santo viene a ti con un manto derramando dones y sobre todo te va a guiar, te consuela y te liberta, porque el don de Dios no tiene sombra de variación. Y para hoy estaré hablando sobre un tema titulado Jesús, el fiel y verdadero Rey, en el libro de Apocalipsis, capítulo 19. Ahora mismo te invito a unirte por las redes sociales en la página de Facebook, Grupo Torrentes de Agua, para que seas parte del retumbar de la muchedumbre como el bramido de muchas aguas. Y para mensajerías de texto, tenemos el número del programa 0414-880-1671. Repito, 0414-880-1671. Comienza desde ya a enviarlo a todos tus contactos, a todos tus amigos, a tus familiares, y mueve las aguas por www.plenitud.com.be. Gracias a todos los que están conectados por internet. El Señor hará todavía cosas mayores. Así que, manada de Cristo, bienvenidos a su programa evangelístico, alegre, variado, lleno de curiosidades y reflexión de la palabra para cuando escuches, desarrolles hábitos que contribuyan a avivar tu vida espiritual. Así que iniciamos esta maravillosa transmisión. Y acá Néstor Oropesa rueda esta adoración y a darle las palmas, porque Cristo es el Rey. Yeah.

0: declaramos eso, Señor, en esta noche. Tú eres el Rey. Tú eres el Rey, Señor.
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2: Estamos ya en este pequeño segmento de inicio. Recordemos el número de contacto 04-14-80-16-71 y a tu vez www.plenitud.com. Ya la Víctor Batista está sonando estas aguas con nuestro amigo Carlos Piñero. Fiel escucha, bendiciones de lo alto en el kiosco El Mago. Y como bien le comenté de inicio, quiero decirte que vamos a estar hoy un poquito como un estudio, pero no tan profundo. No quiero meterme mucho en la parte escatológica, pero sí que usted comprenda los tiempos a futuro, que ya por las señales que estamos viviendo, cada vez más Cristo está cerca. Y estaremos en el libro del capítulo 19 del libro de Apocalipsis, versículos 11 al 17. Presentemos el desarrollo de este espacio al Señor. Padre eterno, nos ponemos ante ti en esta porción de la palabra a fin de que sea de gran bendición al conocer las profecías sin cumplir. Gracias, Señor, porque por medio de Jesús podemos ver todas las cosas que vienen a futuro. Eres exaltado a esta hora, Jesús de Nazaret, nuestro Señor y Rey de Reyes. Guíame en esta programación de hoy. Úngeme, Señor, y que sea tu Santo Espíritu separando alma y espíritu, tocando corazones endurecidos, y que todo manto de incredulidad caiga hoy por tierra y se encienda la luz de la verdad. Señor, venga a tu reino y hágase su voluntad. Amén. Dice el capítulo 19 del libro de las Revelaciones, versículos del 11 al 16, así. Entonces vi el cielo abierto, y he aquí un caballo blanco, y el que lo montaba se llamaba Fiel y Verdadero, y con justicia juzga y pelea. Sus ojos eran como llama de fuego, y había en su cabeza muchos diademas, y tenía un nombre escrito que ninguno conocía sino él mismo. Estaba vestido de una ropa teñida en sangre, y su nombre es el Verbo de Dios. Y los ejércitos celestiales, vestidos de lino finísimo, blanco y limpio, le seguían en caballos blancos. De su boca sale una espada aguda para herir con ella a las naciones, y él las regirá con vara de hierro, y él pisa el lagar del vino del furor y de la ira del Dios Todopoderoso. Y en su vestidura y en su muslo tiene escrito este nombre: Rey de Reyes y Señor de Señores. Estamos a terminar el primer, bueno, prácticamente en junio se acabó el primer semestre del año y entramos al segundo. Y sin saber manada de Cristo, ¿qué nos traerá el futuro? Y a modo personal, tampoco lo sabemos. Y esto tiene una connotación de la cualidad de tener una visión de mayor claridad en lo espiritual. Si usted conoce lo espiritual y camina bajo esa ruta, lo natural te será con mayor paz. Pero escuche, de nada sirve tener una visión de mayor nitidez si la mirada está en cosas vanas y sin el sentido de la brújula celestial que el Señor nos indica en su palabra. Y la pregunta poderosa que le hago a alguien, ¿será que es a ti? ¿Hacia dónde está tu futuro? Muchas veces hay personas que comienzan haciendo bien las cosas, pero no terminan bien, porque se desenfocan de las escrituras que contemplan la verdad. Ahora, antes de entrar en el contexto, te diré cuatro cosas importantes a considerar en este tiempo. Número uno, la fe en Cristo es el resultado de esa salvación segura, porque en ninguna forma, de ninguna otra creencia, aparte de nuestro Señor, te va a traer la reconciliación con Dios Padre. Por porque la justicia que Dios Padre acepta en el trono es precisamente el sacrificio de Jesús en la cruz, su resurrección para estar sentado en su trono con toda autoridad. Número 2. Cuando usted cree en ese Hijo especial y único, en el Hijo de Dios Altísimo, en su sacrificio en la cruz, usted como creyente va a asegurar la recompensa celestial porque corre en esa carrera de la fe verdadera y llega a la meta de cumplir su propósito de la vida. Tercero, cuando una persona deja de mirar a Jesús, se hunde en las circunstancias porque no va a mirar hacia arriba, sino hacia adelante, y eso le va a traer cosas que no están en la asignación de tu llamado. Y cuarto, hay un castigo eterno por esa incredulidad de no estar en lo correcto del sacrificio perfecto y de no tener los ojos en el único Dios verdadero. Jesús es su nombre, el Hijo del Dios viviente. Así que dicho esto, vamos a comenzar con la importancia de lo que vio el apóstol Juan, que fue la persona que escribió el libro de Apocalipsis. El discípulo amado, así lo conoce las Escrituras. Y comienzo el versículo 11 a decir que vi un cielo abierto. Escuche, vi un cielo abierto. Cuando miramos el cielo, simplemente vamos a ver las nubes, el sol. Ahora mismo yo salía de la urbanización donde vivo, bendigo ese lugar, que para mí es un Edén. Siempre lo digo cuando me comunico por el grupo de la urbanización, bendigo a todos mis vecinos, los que estén conectados. De verdad que para mí es de gran privilegio estar en ese lugar que Dios primeramente permitió. Y hablando entonces de esos cielos, cuando vemos la luna, las estrellas, como esas lumbreras creadas por el Padre de las Luces, de eso les hablé la semana pasada, que en él no hay sombra de variación. Pero acá hay algo bien profundo. Habla de un cielo abierto. Y en este caso, es como una puerta, como un boquete dimensional para entrar a un lugar muy especial. Ahora, acá no se trata de entrar. Aquí se trata de que hay una salida de esa puerta. Porque viene el tiempo Kairos, que es el tiempo de Dios Padre, donde sucede cosas inusuales. Es un umbral que trae diseños y manifestaciones diferentes de lo terrenal y lo que hemos vivido hasta ahora. Fíjate que dice que existe en ese lugar especial, que por ahora no lo vamos a ver en lo natural, sino en ese tiempo cuando así se manifieste. Dice que sale de allí un caballo blanco. Y no estamos hablando de un caballo blanco de Napoleón o el caballo blanco de Simón Bolívar. Este caballo blanco, dice el versículo 11, que viene como un caballo de guerra. Y está montado allí un jinete, pero no cualquier jinete. Este versículo habla de que es Jesús, el Hijo del Padre de las Luces, y con una cualidad específica. Y dice que regresa como un general victorioso. Y dice que es nuestro Señor, que trae un título de fiel y verdadero. Y esto implica que trae un testimonio de su veracidad. Y ya para expresar con confianza y fidelidad y con gran constancia, porque va a revelar su carácter y va a dar a conocer su palabra, porque va a estar cumplida esto que ahorita yo le estoy trayendo y va a quedar como obra manifestada delante de todos como justicia. Porque Él va a venir para juzgar y para pelear. Así será el futuro que viene y va a ser pronto. Y Él regresa como comandante jefe para pelear con los pecadores no arrepentidos. Pero no lo va a hacer sin la rectitud que a Él lo caracteriza. Él no va a pecar. Escuche, el Señor regresa para pelear, sí, contra sus enemigos, pero lo va a hacer de manera perfecta. No lo hará como un comandante impío cometiendo atrocidades contra una humanidad rebelde. Él no se mueve ni un milímetro con lo malo. Él es santo. Acá vemos a un rey con su reflejo de santidad, con la justicia perfecta, y dice el verso 12, con llamas de fuego en sus ojos. No es de forma literal. Él va a dar en el blanco cuando observe. Él sabe quién estará en contra de su voluntad. Dice que es con su cabeza verá porque moverá su cabeza con sus ojos de fuego, pero esa cabeza tiene una corona con muchas diademas, y esto trae implícito toda autoridad suprema, nadie como el soberano. Este verso habla de su segunda venida, que ya no va a venir como ese siervo pacífico, humilde, como manso, como todos lo conocemos en las Escrituras, como cuando estuvo acá en la tierra. Ya no viene como un burrito allí montado, donde mucha gente sale y le coloca palmas en el piso como una alfombra. Ahora él es el rey. Victorioso, llevando sus tropas como batalla para dar al blanco, como lo indica el versículo 14. Y ya para seguir con más detalles, vamos a un corte musical y nuestro querido Néstor Oropesa la coloca. Y yo quiero que allí, en cada adoración que yo coloque, usted afine sus oídos, porque el que tenga oído, que oiga la palabra de Dios.

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5: Saludando, ya conectada con el grupo de WhatsApp, acá todos los real, los reales, escuchas que están allí contados, porque hay gente que está escuchando. Te conecta con el sentido de lo que Dios quiere hablarte. No me va a escuchar a mí. Usted tiene que escuchar la palabra de Dios, porque la familiaridad rompe muchas veces lo que Dios quiere hablar. Si eso le pasó a Jesús, que en Nazaret, como lo vieron allí jugando mitras, quizás lijando la madera con su papá José, haciendo barquitos, mesitas, cuando le llegó a decir que era el Hijo de Dios, pues nadie le creyó. Entonces a veces esa cercanía con la familia, y lo digo porque aquí está mi mami, mi nieta, personas que están aquí cercanas, quizás

algunos vecinos, algunos compañeros, algunas personas que me conocen del día a día. Ah, no me escucha a mí, escuche la palabra y verá el sentido diferente. Así que regresamos con lo que estamos abordando en este libro de Apocalipsis con el tema Jesús fiel y verdadero rey. Y seguidamente, manada, en este libro de Apocalipsis estamos hablando de que Él es el único lugar seguro. Y fíjese que en la palabra es el único lugar donde aparece por primera vez en las Escrituras que Él es fiel y verdadero, porque su reinado es excelso sobre todo reinado. Por eso esta palabra fiel, Él es original, amados. Es una lealtad firme y es una palabra verdadera. Es veraz. Jesucristo hará lo que ha prometido hacer y va a derrotar a Satanás. Que Jehová lo reprenda en esta hora de una vez por todas. Él va a destruir el poder de la muerte, limpiando toda tristeza, dolor, llanto. Por eso nadie cuestiona su nivel de legalidad. No hay quien detenga su mano. Y esto es una verdad absoluta. Jesús, el resucitado, Él va a recibir toda adoración, porque Él vive con toda su gloria. Y aunque surja una pregunta conforme a este verso 12, dice que nadie conoce sino Él mismo el nombre. Yo diría que ese nombre debe de tener algo implícito en sus perfecciones que nunca entenderemos, manada. No cabe en nuestra mente finita. No hay un hombre que tenga esa sabiduría. Solo se sabrá en el momento que se ha revelado. Ahora, esto no nos debe desanimar de ninguna manera. Esto nos debe fortalecer con gran asombro de su grandeza. Lo importante es que Él sí conoce quiénes somos cada uno de nosotros. Ahora, dice que trae una ropa teñida de sangre, y eso representa su sacrificio perfecto y santo, con que redimió a los creyentes y a los que se van a sumar a partir de esta prédica. ¿Sí? La intención es que usted esté en ese marco de los escogidos, para que usted sea ese llamado, ese elegido, y pertenezca a este gran ejército que va a estar vestido, dice la palabra, de lino finísimo. Y eso es pureza. Dios está acá diciendo pureza. Yo quiero es tu pureza. Y vas a pertenecer a ese ejército celestial. Ahora nótese que dice que Él es el Verbo de Dios, el que vive en esa esfera dimensional, fuera de todos los términos de la creación. No hay rival que esté a la altura del Verbo de Dios. Acá dice que los ángeles de Dios o los santos de Dios son los que van a acompañarlo en esta manada de ejército celestial, en ese pueblo creyente. Ahora, yo quiero decirte que hay personas que luchan con esta verdad. Comienzan con argumentos, con incertidumbres, porque no creen en la Biblia. Dicen que la Biblia fue escrita por el hombre, pero ¿quién lo iba a escribir? Un espíritu. O usted aprendió a leer, usted aprendió a escribir, usted el conocimiento que tiene fue de la nada. Sí, usted miró al cielo y todo le vino a la mente. Usted tuvo que tener a alguien que lo guió a esa sabiduría que hoy en día tiene, ¿sí o no? Pues la Biblia es el manual tuyo y mío. ¿Por qué no creer en esa verdad? Y más estamos viendo cumplimiento. Y vemos incluso a personas que corren más adelante que nosotros porque se pierden el conocimiento, escudriñan la palabra de verdad. Y cuando se compara con los pocos que no conocen esta verdad, entonces vienen circunstancias donde será aplicado para los que sí tenemos la verdad de Cristo, pero para los que no, bueno, tendrá un resultado no favorable. Porque esto, manada, se trata es de propósito. Tu vida no es una historia aquí en la tierra. Tu vida es un propósito. Y el gran ejemplo que tenemos es nuestro Señor Jesucristo, que Él vino y venció en todo momento. Y ha de venir como rey. Y te pregunto, ¿dónde realmente tienes tú puesto los ojos en este mismo preciso momento? ¿En las noticias, en las redes, o estás en las profecías por cumplir? Porque déjame decirte que la Biblia es noticias escritas que han de cumplirse.
importante poner los ojos allí y no en todo lo que está saliendo por allí. Yo no digo que las noticias no sean interesantes, pero la noticia es presente, la profecía es futuro. A mí no me asombró que venía un terremoto, ya el Señor lo había anunciado. Por eso no tuve temor, no tuve para nada temor, porque si moría, moría en Cristo. Porque es mi paz, es mi conexión de saber quién me gobierna. Porque Jehová hoy nos está diciendo, no importa lo que tú estés pasando, sea emocional, sentimental o físico, porque en el camino de esta carrera se crea pesos innecesarios. Así que si pones los ojos en mi Hijo, tú vas a tener un plan mío y lo vas a tener en orden y mucho más. Estarás no solo como pasajero en esta tierra, sino permanente en mi trono. ¿Qué te parece? Porque la palabra dice que cuando aceptamos a Jesús, Él nos sienta en lugares celestiales. Ya estamos en otra ciudadanía, digamos, del reino de los cielos. Muy diferente militar en la tierra a tener ciudadanía celestial. Cuando usted aprende esto, usted va a poner la mirada solo en Jesús, el Cristo. Sucede que las pruebas que te vienen no te van a tumbar, porque tú sabes que hay algo más adelante de esa prueba. Jesús pasó por la prueba acá en la tierra y por eso fue coronado, primero con una corona de espina, pero después tuvo la máxima autoridad con la corona que está llena de diademas, la actual, la celestial. Por eso Cristo viene y muy pronto. Ese plan de Dios no cambia, cuyos planes nadie puede frustrar. Amado de la fe, es una certeza, es una convicción de lo que no se ve cuando pone los ojos en las Escrituras. Sabe que los hechos por venir es una verdad que nadie puede ocultar. Te suelto esto, manada. Este espacio, recuerdo que es tan importante caminar, pero verdaderamente en una fe viva, y no creer en cualquier viento de vela. Cualquier cosa que aparece en el cielo, no todo es Cristo. Él tiene una señal específica para saber si tú verdaderamente estás conectado con la noticia futuro, que es el verdadero. Por eso muchos serán engañados, aún los escogidos. Así lo dice la Biblia. Así que hay que tener oído a lo verdadero y tener la mirada en lo correcto para que alcances los objetivos, las metas y el proyecto firme con el Rey de Reyes. Cierro y te digo esto. Estás en el espacio de aperitivo espiritual con Dios. Palabra que te renueva tu mente y transforma todo tu ser. Llegó el momento de decirte buen provecho. Así que cuando adoramos al Rey de Reyes, tu vida va a cambiar. ¿Por qué? Porque vas a estar sabiendo que aunque pases por las pruebas, nada te derrota. Sales en victoria porque tú estás conectado con el Rey, el del gobierno celestial.

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1: Un rompimiento espiritual es cuando Dios nos lleva más allá de aquello que no nos deja avanzar. Es cuando el poder de Dios quita los obstáculos del mundo espiritual y sucede algo sobrenatural. En el día de hoy estaré compartiendo en este espacio del Gozo con Jesús una reflexión cristiana. Si escuchan muy alta la cortina, me lo hacen saber, por favor. Y quiero decirle que en este espacio de el Gozo con Jesús es bastante dinámico, donde precisamente traigo testimonios, anécdotas de la vida real, traigo reflexiones cristianas, curiosidades, personajes bíblicos, audios de videos que te enseñan cosas fabulosas. Y en el día de hoy estaré compartiendo en este espacio del Gozo con Jesús una reflexión cristiana sobre los diferentes escenarios donde Jesús es considerado un rey y como evidencia la palabra, la Biblia, en el orden cronológico. Como primer punto, vamos a hablar un poco de lo que se encuentra en el Antiguo Testamento, las profecías encontradas como anuncio de que él tenía un reinado. En el libro de Números, capítulo 24, verso 17, dice que había una estrella que saldrá de Jacob y un cetro se levantará de Israel. Ese cetro es símbolo de reinado. En el profeta menor Zacarías, capítulo 9, verso 9, dice: alégrate mucho, mira, tu rey vendrá a ti, justo y salvador, humilde y cabalgando sobre un asno. Jesús lo cumplió estando acá en la tierra. Él entró a Jerusalén con una entrada triunfal. En Isaías, capítulo 9, versos 6 y 7, dice: por un niño nos es nacido, hijo nos es dado, y el principado sobre su hombro se llamará su nombre, admirable, consejero, Dios fuerte, Padre eterno, príncipe de paz, sobre el trono de David y sobre su reino. Acá Isaías está hablando de un hombre que a la misma vez es humano y divino. En Isaías capítulo 11 habla que saldrá una vara del tronco de Isaí y un vástago retoñará de sus raíces. Y todo eso fue escrito 700 años antes del nacimiento de Jesús. Como segundo punto, voy a hablarte del nacimiento como pilares fundamentales. Primero, tiene linaje davídico, porque tiene una línea legal a través de su padre adoptivo José. Jesús descendía directamente del rey David y del rey de Salomón, lo que otorga el derecho legal al trono de Israel. En el libro de Lucas, capítulo 1, versos 32 y 33, el ángel Gabriel confirma que Dios le daría el trono de David y que su reino no tendría fin. En el libro de Mateos, capítulo 2, verso del 1 al 11, relata que los hombres sabios del oriente llegaron preguntando: ¿dónde está el rey de los judíos que ha nacido? Porque su estrella hemos visto y venimos para adorarle. Y lo adoraron, le entregaron oro, incienso y mirra, que eran regalos dignos de un rey. Como punto número 3, durante su ministerio hubieron bastantes confesiones y aclamaciones que lo sustentan. Por ejemplo, en el libro de Juan, capítulo 1, verso 49, dice que Natanael declara: Rabí, tú eres el rey de Israel. En el libro de Juan, capítulo 12, verso 13, dice que en la entrada triunfal la multitud clamaba: bendito el que viene en el nombre del Señor, Hosanna, el rey de Israel. Como cuarto punto, en su juicio y muerte, nótese esto. En Mateo capítulo 27, verso 11, Pilato le pregunta: ¿eres tú el rey de los judíos? En Mateo capítulo 27, verso 29, los soldados se burlaban y decían: ¡salve, rey de los judíos! En Mateo capítulo 27, verso 37, Pilato pone en la cruz este título y dice: "Este es Jesús, el Rey de los Judíos". En el capítulo 23 del libro de Lucas, verso 3, Pilato pregunta: "¿Eres tú el Rey de los Judíos?". Y Jesús responde: "Tú lo dices". Juan capítulo 18, verso 33 al 37, Pilato pregunta: "¿Si tú eres rey?". Y el Señor le respondió: "Mi reino no es de este mundo". Como punto 5, y con esto cerramos, hay una exaltación al Rey Supremo, y lo podemos ver precisamente en el libro de Apocalipsis, capítulo 1, verso 5. Llama a Jesús el soberano de los reyes de la tierra. Y en Apocalipsis, capítulo 17, verso 14, y en este mismo que estamos ahora abordando, en el 19:16, dice que tiene un título máximo, y es Rey de Reyes y Señor de Señores. Así que espero que este recorrido de versículos del Antiguo y Nuevo Testamento te haya sido de gran aclaratoria sobre el reinado de Jesús, el Hijo de Dios. Y para cerrar, le digo a alguien: Jesús es el Rey de Reyes. No es un título vacío, es una realidad eterna. Él es el Rey que vino a servir, el Rey que murió por ti, el Rey que resucitó, el Rey que vive y el Rey que volverá. Hoy este Rey te extiende su cetro de gracia, te invita a entrar a su reino y vivir bajo su autoridad y vivir bajo su señorío. Quiero que escriba allí por mensajería de texto que te ha parecido este tema por el 0414-880-1671, o también ubícame por la página del Facebook del grupo Torrentes de Agua, y quiero que me escribas desde ya tu historia de vida que hoy te cause alegría y sé protagonista de este espacio del gozo con Jesús, porque tu historia de vida ayudará a otro, porque Cristo hizo el rompimiento. Así que únete a las aguas de vida y sé parte de la muchedumbre que fluye con alegría. Sigue gozando, amados, con esta adoración del rompimiento, porque Él sigue siendo el Rey de Reyes.
2: Tú eres el Rey de Reyes, el Señor de los Señores, y por siempre te exaltamos esta noche.

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6: Bueno, manada, sabemos que somos solo llenándonos del Espíritu Santo es que podemos dar cambios. Y parte de este cambio es congregarse. Sé que hay gente que dice, bueno, es que todavía no, porque yo estoy aquí en mi casa, yo, Dios y Dios, porque de paso, Dios y Dios, o sea, por allá arriba. Algunos dicen, bueno, yo y Dios. Otros dicen, bueno. Así que yo quiero invitarte que todavía estás a tiempo para ser gente que se congrega, gente que ha entendido que un día de descanso en la presencia de Dios no es lo mismo fuera de Él. Así que yo quiero invitarte a que sepas que este programa te acerca precisamente no solo a una emisora radial que la bendecimos, sino a un ministerio, para que comprendas más el carácter, la personalidad del Señor Jesucristo. Así que yo estoy a tu orden para aquellos que me están escribiendo en esta hora. Gracias por el 0414-880-1671. Y bueno, nada, puedes asistir a nuestra iglesia que tiene las puertas abiertas para ti. Movimiento Evangelístico UCIEL estará abierta precisamente hoy mismo en la tarde a las 5 de la tarde, los jueves a las 5 de la tarde. En este preciso momento hay un ayuno de 9 a 12, el jueves de 9 a 12, el sábado a las 3 de la tarde. Este sábado tenemos ayuno congregacional en la mañana. Toda la iglesia está invitada. ¿Y dónde está ubicada? En el casco central de Los Teques, cerca de la Plaza Bolívar, en esquina al Dato, a 10 metros del MRW, justamente al lado del Colegio Sucre. Usted al llegar allí, bueno, diga, mire, yo vengo de parte del programa del Ministerio Torrentes de Agua. Y puedas así formar este ejército celestial como una gran familia en Cristo. Uziel te está esperando, quiere conocerte más y yo misma también quiero saber más de ti, de qué manada nos estás, escuchando. Además, quiero decirte que en Movimiento Evangelístico Uziel está predicando y enseñando principios y valores cristianos para una sociedad más justa. 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De nuevo estamos acá, ya más en contacto con la manada preciosa. Quiero darle las gracias a los que se han estado conectados allí. Tenemos gente bonita que ha escrito desde José Gregorio, El Rincón, El Paso, Rómulo Gallegos, mi amigo por allá también que está abrazando la emisora, que está ahorita en Santa María, Macarena. También Víctor Batista, La Matica, Arriba y Abajo, Fiel Escucha al Nacional, Activo el Trigo, Carrizal. Y bueno, sinceramente, cuando son las 11 y 12 minutos de la mañana, saludos a Jennifer Moncayo desde La Matica Arriba. José Herrera desde San Pedro, que también me dijo que estaba activo. Félix Mulato, allí desde donde está la calle en el centro, cerca de la alcaldía. Gracias, de verdad. Aquí está Sonia en el grupo de la radio. Sonia, ya va que se me salió esto acá. Ella está escribiendo, no puso quema nada, dijo simplemente que pedía oración por sus hijos y que gracias, y que le gustó porque la palabra es fuerte. Bueno, fuerte para el que no conoce, pero alegría para el que sí, porque sabemos que estos tiempos están por cumplirse. Así que para el que está esperando a Cristo, su alegría es constante. Así que bueno, amados, seguimos en todo lo que se refiere al tema de hoy y pasamos a ese centro del temazo de hoy que ya vamos a concluir.
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6: Bueno, manada, entonces esta mañana el Señor está abriendo el sentido del entendimiento sobre el trono de Jesús, el autor y consumador de la fe. Así que abriendo nuevamente el entendimiento sobre lo que estamos hablando, hablamos de ese trono donde el autor es Jesús. Y resumiendo la primera parte, estuvimos diciendo dentro del contexto que se refiere a la segunda venida gloriosa del Rey de Reyes y Señor de Señores, que vendrá como lo ha prometido, con un detalle pero importantísimo, y es que no será su primera vez, será la segunda, pero va a venir no como el cordero manso y siervo, el sufriente, no, él sí ofreció gracia y la está todavía ofreciendo para salvación, para que tú te arrepientas. Pero todo aquel que cree va a estar atento a ese segundo regreso, porque va a ser en victoria para traer su justicia y establecer su reino, que va a estar caracterizado por paz, por justicia, por santidad. Por lo tanto, es maravilloso el día, creyentes, pero dramático día para el que lo rechaza. Y por eso estaremos considerando este tercer segmento nuevamente en el capítulo 19 de Apocalipsis. Quiero que me acompañe allí a seguir leyendo el libro de Apocalipsis, capítulo 19. Por esta vez me voy a enfocar más en el verso 15 y 16. Oremos. Padre Celestial, en tu nombre Jehová y por tu Hijo amado Jesús, que tu poder, Señor, siga descendiendo en esta palabra, que afine el oído de muchos, que toque corazones, declarando así, a través de la palabra, que virtud sale de ti, porque tu presencia arropará a muchos en este tema central. Revélate a cada uno de ellos, Señor, en la medida que la palabra avance. Que retumbe tu voz, Señor. Gracias por la unción que me está acompañando en este momento. Y nuevamente declaro, venga tu reino y hágase su voluntad. Dice entonces los versículos 15 y 16. De su boca sale una espada aguda para herir con ella a las naciones, y él las regirá con vara de hierro, y él pisa el lagar del vino del furor y de la ira del Dios Todopoderoso. Y en su vestidura y en su muslo tiene escrito este nombre: Rey de Reyes y Señor de Señores. Estamos entonces reforzando en este pasaje una gran verdad para transformar tu vida y la mía, porque cada vez la palabra penetra. Y cuando tú le dices que sí a Jesús, sin menosprecio, pasas a ese redil que el Señor quiere ser tu buen pastor. Y manada, en este tema de Apocalipsis vamos a resaltar la obra final de redención total de nuestro Señor. Ahora, fíjate que en este verso 15 tiene un primer título: Verbo de Dios. Y esa palabra es porque Él mismo es la palabra. Él es la encarnación. Él es el mensaje implícito. Su muerte y resurrección es el testigo más evidente del poder del Evangelio. Y el segundo título tiene que ver con la soberanía y con su oficio monárquico. Ahora, dentro de la oración que dejó Jesús a todos nosotros, a los discípulos en primer lugar y posteriormente nos dejó plasmado eso que está en Mateo capítulo 6, verso 9, que lo declara del 9 al 13, el Padre nuestro. Dice, declara claramente allí, venga a nosotros tu reino. De manera que es un reino celestial y que debe de venir a gobernar, a regir entre nosotros. Y la pregunta poderosa, ¿cuándo viene el reino de Dios? La oración que nos da esta tremenda verdad del Padre Nuestro revela que a través del Espíritu Santo nos va a dar a entender que sí hay un reino establecido. Cuando vino por primera vez, prácticamente dice, venga. Y estaba Jesús ya acá. Él dijo, llegó el reino, pudo haberlo dicho. Cuando él entraba a cualquier lugar, él decía, el reino de los cielos se ha acercado. Pero en la oración modelo dijo, venga tu reino. Si usted quiere saber más de esto, usted se va rapidito al capítulo 22 de Apocalipsis y en el verso 17 declara tres venga. Eso yo lo expliqué en una oportunidad, no me quiero salir del contexto. Ahora volviendo al verso 15, estamos abordando que de su boca sale espada aguda y es una expresión metafórica, simbólica, como figura de que la espada es un arma de guerra, de combate, para entender que sale de su boca la palabra de Dios, pero con poder, que entra hasta lo más profundo, de manera que no es una espada física, es mucho más efectiva, es la palabra lanzada con su propósito de herir a las naciones que se han negado a obedecer la autoridad suprema. Por eso la justicia de Dios interviene en su preciso tiempo. Muchos creen que no va a llegar, pero esta profecía sí establece que llega. Muchos piensan y dicen, no importa lo que diga esa palabra, yo solo sé que Dios me ama. ¿Y si te ama? Tanto que quiere que te arrepientas. Algunos que dicen, bueno, Dios me entiende aunque yo desobedezca. O sea, pareciera que la palabra de Dios va por un lado y su voluntad va por otro. O sea, no caminan juntas. Pero yo le digo a esas personas que piensan así, que su palabra y su gobierno van tomadas de la mano, porque la palabra es Cristo mismo y dice que Él regirá con vara de hierro. Y esto significa un cetro incomprensible, irrompible, que tiene un dominio absoluto para desmenuzar y que pisa el lagar del vino del furor. El lagar, amados, es un recipiente que en la antigüedad lo usaban para pisar las uvas. ¿Se recuerda cuando les hablé del odre nuevo? Los que están siguiendo toda esta programación todos los martes están en línea. Para los que se están conectando por primera vez, bueno, el lagar es precisamente, hay un lugar donde se pisaban las uvas para extraer el jugo del furor. ¿Por qué dice del furor? Porque es símbolo de pies, de plomo, de su ira, para aullar, para pisar de manera contundente y sobre todo destruyendo al impío terrenal. Ahora, en el verso 16 dice que su vestidura está escrita allí en su muslo, el Rey de Reyes. Pero quizás alguno dirá, ah, entonces es como un tatuaje. Yo quiero detenerme acá. Fíjese, en la vestidura es un término que indica una prenda de vestir exterior usada en el mundo antiguo por los reyes, por los generales que eran los dignatarios para llevar este tipo de prenda de vestir, pero usaban un bordado que identificaba su autoridad. Ahora, Cristo lleva aquí en el muslo, en su segundo título, una identidad, pero una identidad establecida desde la eternidad. No se puede interpretar como un tatuaje moderno, porque eso chocaría con la santidad de Cristo. Fíjate que en primer lugar, él estaría limitando la ley que está descrita en Levítico capítulo 19, verso 28. Allí dice que se prohíbe las marcas en el cuerpo y también se prohíben los tatuajes. También por eso el Señor no tiene tatuaje, porque estaría violando ese mandamiento dado por él mismo. La inscripción estaba sobre la vestidura, no sobre el muslo. Por eso es impecable, el Señor es impecable. Mire, si usted se va rápidamente a Primera de Pedro, capítulo 2, verso 22, allí el apóstol Pedro dice que el cual no hizo pecado ni se halló pecado en su boca. Un solo pecado lo hubiera descalificado, amados, para haber sido nuestro Salvador. También vemos que tanto los ojos de fuego, la espada que sale de su boca y los dos nombres escritos no es literal, amado, es simbólico. El libro de Apocalipsis es un libro totalmente simbólico. No se puede leer textualmente. Ahora, ¿qué se entiende para eso hoy día? Que Jesús es el Rey de Reyes. Él tiene el control de todo. Así que este texto nos recuerda que Él vendrá a juzgar, no a negociar. Su gloria será tan evidente que toda lengua y toda rodilla se doblará. Pero cuando confiesen por la boca, todo el mundo dirá que Jesucristo es el Señor. Entonces, es el momento, amados, de que verdaderamente comprendamos que Jesús es el Rey. Y eso ahora mismo va a rodar, porque Él nos va a enseñar en este espacio que Él viene como un jinete victorioso. Él viene como un jinete triunfante.

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1: Bueno, manada, ¿qué le ha parecido el tema de hoy? Estupendo, ¿verdad que sí? Yo tuve que meterle lupa, hermano, porque no soy tan... Esto de escatología dominó algo. Por supuesto, yo he estudiado en Instituto Bíblico muchas cosas. Como evangelista debo saber los tiempos por venir. Pero hay términos, hay cosas que son de cuidado. Y como se trata de la palabra de Dios, yo me cuido de cometer errores, de traer cosas que sean de disparates, porque yo sé que aquí hay pastores, apóstoles, maestros, hay gente entendida. Así que regresamos con esta última parte, 0414-880-1671 para aquellos que están conectándose. Y seguimos entonces, regresamos en este precioso y fabuloso tiempo, ya finalizando la tercera parte del programa. Y recordando a los que están sintonizando en este preciso momento que estamos abordando el tema Jesús, fiel y verdadero Rey. En el libro de Apocalipsis, capítulo 19, estamos en el verso 15 y 16 finalizando. Y en este espacio quiero hablarte del jinete especial, porque él es un jinete triunfante que será seguramente victorioso, pero a los ojos de todos. Ahora, ese jinete solo será para ese tiempo. Muchos dirán, bueno, ¿ahora qué falta para yo ver un jinete y un caballo en el cielo? Yo te voy a decir una cosa. Recuerda que las cosas espirituales no se ven. ¿Usted está viendo ahorita a Jesús cara a cara? No, pero Él existe porque esto es cuestión de fe. ¿Sí? Déjame decirte que Él se hace visible en este tiempo. Y te voy a recordar de qué manera. Hay hechos en tu vida que quizás no has visto a Jesús físicamente, pero que ha sido tangible en cuanto a las soluciones que te ha dado por todas las cosas que ha vivido. En la actualidad, amados, hay un jinete que está cabalgando, aunque no lo veas. Si nos vamos rápidamente al libro de Deuteronomio, capítulo 33, verso 6, allí hay un pasaje que dice que Él es el Dios de Jerusalén, que somos tú y yo. Quien cabalga sobre los cielos es Él, pero lo hace para tu ayuda. Dice que está sobre las nubes con gran grandeza. Y le pregunto a alguien, ¿cuál es tu cielo actual? Recuerda que en el libro de Juan, en el verso 11, dice allí en Apocalipsis, y vi un cielo. La buena noticia es que el Dios de Jerusalén, Él es el Rey recto, Él es justo, Él es el tres veces santo, Él está cabalgando en los cielos tuyos y en el mío cada vez que pasamos por pruebas, cada vez que pasamos por aflicciones, cada vez que pasamos por circunstancias. Yo lo pude ver muy de cerca cuando pasé por el cáncer. Yo estaba en un desierto. Recuérdate que la palabra dice, voz que clama en el desierto, tienes que levantar con voz de trompeta, clamar a Él, como dice Él, clama a mí y yo te responderé. En ese desierto, Él te oye. Le estoy hablando a alguien que quizás tú piensas que estás solo en tu desierto. Esas pruebas que tú piensas que te está apretando. El Señor está abriendo camino, amado y amada. Él sabe cuál es tu mejor porvenir. Así que celebra ese desierto, porque Él simplemente te está transformando. ¿Sabes qué sucede en el cielo del desierto? Que te haces más fuerte, que tus rodillas se afirman.

que está todavía como jinete en el cielo, ese jinete divino, majestuoso y maravilloso, que no nos va a dejar solo, que va a salir a nuestra ayuda. Apocalipsis lo está relacionando, que Él es fiel y verdadero. Aunque pasemos por temporadas, que la tierra cambia, pero su palabra no. Él es jinete digno, Él es jinete de confianza y hará siempre lo correcto. Por eso Él es verdadero, Él es creíble y habla de que Él es la verdad. Así que ya está escrito, amado y amada que escucha. Él es la plenitud y en su futuro todo está completamente coordinado. A Él no se le escapa nada. Escuche, manada de Cristo, un día el Señor Jesús gobernará la tierra con una justicia perfecta. Pero Él ahora quiere es gobernar en tu corazón para que tú seas un verdadero creyente. Él quiere reinar en todos los que crean en Él, pero para salvación. Y quiero decirte que la salvación es apenas el comienzo de todas las bendiciones que nos vienen. Y yo deseo decirte que usted está en el momento para responderle a Jesús: Señor, guíame por tu camino. Manada de Cristo, nuestro Creador tiene un plan y un propósito para nosotros, y Él anhela revelarse a tu vida y a la mía. Y en la medida que caminemos con Él, vamos a estar en libertad en su presencia. En ese regreso que va a venir con poder y gloria, tú estarás lleno de su presencia, anhelando su venida, y por eso vas a recibir una corona. Tal vez, si Dios me lo pone en el espíritu, más adelante hablaré de las 7 coronas, así lo haré. Recuerde que yo no soy la que dirige este programa, es el Espíritu Santo, y traigo los temas conforme Él me lo pone. Y el que le obedece al Señor, amado, rica recompensa. Así que estamos en victoria. La Biblia así lo señala en 2 de Timoteo capítulo 2, en su versículo 12, dice la palabra del Señor que morimos con Él, porque aunque Él muera, morimos con Él. Si resistimos, también resistimos con Él, porque Él resistió todo. La palabra es clara. Así que esto significa más que nuestras pruebas, nuestras aflicciones, no son el final de nuestra historia. No es el final, porque ya Dios preparó victoria para los que le somos fieles. Y esto nunca será en vano, porque Jesús nunca abandona a los que confiamos en Él. Él solo está tocando corazones, probando corazones en este tiempo, sin forzar a nadie. El Señor no obliga a nadie. Hoy mismo te digo que no basta con conocer a Jesús, debemos permitirle que haga su voluntad, porque muchas veces queremos las bendiciones, pero no queremos entregarle el corazón sin soltar el control. Cuando encontramos esta verdadera paz, propósito y libertad, entonces vamos a tener a un rey que habló de todo momento que Él era el camino, la verdad y la vida. Así que no te canses, no te desenfoques, porque todo tiene un sentido, todo tiene un porqué. Él sigue siendo el Dios de Jerusalén, el Rey, y va a cabalgar por tu casa, por tu familia, por los tuyos. Y cierro y le digo a alguien: hoy has recibido una palabra de hechos por venir, para que nos pongamos atentos con todo lo que está sucediendo. Por eso, solo cuando encuentras esta verdad, tú vas a querer ser parte de ese reino. Tú vas a querer estar en el centro de esa oportunidad de salvación y de gloria. Y cierro y te suelto esto: abre tu corazón y permite que el Rey de Reyes gobierne tus pensamientos. Y este tema de hoy fue tremendo, titulado Jesús, fiel y verdadero Rey. Espero que haya sido de gran impartición, de edificación, de transformación y sin duda para tu vida. Ahora disfruta este espacio, esta adoración que hemos titulado y consideré que era importante. Y se titula A Una Voz.

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1: Bueno, manada, quiero decirte de verdad que este tema de hoy ha sido bastante afirmativo. Ha sido un tema hermoso. Quizás para el que lo está escuchando por primera vez, dice, wow, pero Apocalipsis existe, hermano. La Biblia es completa desde Génesis hasta Apocalipsis. Y yo diría que ponga más sus ojos en esos tiempos por venir, porque precisamente allí te va a enseñar qué es lo que realmente tú debes moverte en este tiempo. Más que distraerte en otras cosas, muévete con esta verdad. La Biblia afirma que la exaltación de Jesús, según Efesios capítulo 1, verso 20-21, dice que fue sentarse a la diestra en lugares celestiales, sobre todo principado, autoridad, poder y señorío, no solo en este siglo, sino en los venideros. Así que el hecho que el Señor se sentara ya en su obra completa, como dice Hebreos 2:12, dice que se sentó a la diestra del trono de Dios. Y los que están con él son elegidos y fieles. Escuche, y los que están con él son elegidos y fieles. Manada de Cristo, que hoy tú le puedas levantar la mirada al que vive y decir, Señor, en medio de esta carrera, en medio de esta prueba, en medio de lo que estoy viviendo, pues yo quiero dejar de poner mi mirada en mí mismo. Yo quiero seguirte porque tú eres el autor de la fe. Tú eres aquel que va a ayudarme a terminar la carrera con buena paciencia. Tú eres el que me vas a dar gozo. Tú eres el que te vas a manifestar en este tiempo. Y si todo eso que está escrito allí, yo me encuentro vivo, yo te voy a pedir, Señor, que me ayudes, que seas mi protector, que me sustentes, porque tú eres el jinete triunfante. ¿Qué te parece? ¿Será que el Señor va a venir como jinete al que no lo conoce, al que no quiere nada con él? Esta palabra es un despertar. Yo como evangelista demando esa palabra en ti. Yo como anunciadora de Sion, de anunciadora de Jesucristo, te digo, estamos en el tiempo del reto. En el tiempo de probar corazones. Te invito, manada, a que repita allí conmigo con voz de trompeta. Levante su voz y conéctate con sinceridad. Y diga allí, Padre eterno, te pido perdón en esta hora. Y me pongo a cuenta contigo en el trono de la gracia. Porque deseo pertenecer al ejército que hará entrada triunfante en los postreros días. Lo escribiste en tu palabra y yo no quiero caminar conforme a mi carne. Yo quiero morir a mí mismo o a mí misma para yo vivir en el Espíritu. Tú reinas, así lo dice la palabra. Tú eres el Rey de Reyes. Tú eres la justicia y yo quiero estar preparado o preparada para cuando tú vengas. Diga, fuera de ti, nada deseo. Diga, Señor, ayúdame a no desviarme. Ayúdame a mantenerme alineado a tu gobierno, a tu reino. Amén. Poderosa confesión. No ponga en poco esta palabra de Apocalipsis. Son hechos por cumplirse. Y que no sabemos cuándo va a pasar, pero que cuando te toque, está allí, al frente del Rey de Reyes, tú seas realmente recompensado por haberle creído. Que su sacrificio no fue en vano. Y que valió la alegría someterte a esta palabra para que en los tiempos futuros esté bajo su gobierno de eternidad, de eternidad. Quiero orar en este tiempo de sanidad. El Señor me puso en mi espíritu orar por las próstatas. Así que todo aquel que tenga problema de este tipo de necesidad de salud, el Rey de Reyes, el triunfante, hará su obra sanadora, que ya lo hizo en la cruz. Y si tú lo crees, verás su gloria. Sigamos conectados. Las aguas eternas están fluyendo ahora. El poder de Dios está en movimiento ahora. Padre eterno, en el nombre de Jesús de Nazaret, yo pongo en tu camino, Señor, a todo tu pueblo que está escuchando. Que sus ojos, Señor, se enciendan por el fuego. Señor, quita toda venda, quita todo tapón, todo cerillo en sus oídos, quita toda piedra en su corazón, quita toda lógica, quita todo razonamiento, Señor, que impide que pongan la mirada en el fiel y en el verdadero. Señor, que el dinero, que el hombre, la mujer, que sus propios planes no sea piedra de tropiezo para que alcancen tu plan perfecto. Hoy determino que van a caminar por medio de esta palabra para tu gloria. Hoy determino que tu misericordia los está alcanzando. Hoy desato arrepentimiento. Hoy desato conversión en el corazón de muchos. Hoy Cristo entra para reinar en tu vida para siempre. Yo bendigo todos esos oídos que están prestos a la palabra de Dios, que han llegado a un nacimiento nuevo, porque por su gracia te ha alcanzado el nacer de nuevo. Declaro que Jesucristo te lleva de las tinieblas a su luz admirable, y proclamo que tu hombre, que tu mujer, que te plantas en el gobierno del Cristo, del Dios verdadero, que vas a pertenecer al ejército celestial, y que su gloria, su poder desciende ahora. Y hay un toque tan especial, porque envío el temor de Jehová ahora. El temor de Jehová ahora. Hay un irrumpir en tu corazón. Hay un río de agua viva que comienza a fluir desde tu vientre. Hay nacimientos nuevos ahora. Soplo esa palabra en tu corazón y entra como saeta aguda. En el nombre de Jesús, mi palabra no regresa vacía. Y ahora oro con los ángeles celestiales de sanidad, de milagro, de liberación, para que tomen posición en cada uno de los que tienen necesidad de salud en las próstatas. Le hablo ahora con la autoridad conferida como hija de Dios a las próstatas, y le digo a ese órgano que funcione conforme al diseño original con que fue creado. Le hablo ahora al istmo, a los lóbulos prostáticos, al izquierdo y al derecho. Le hablo a los lobulillos, al plexo prostático, al líquido prostático, al esfínter preprostático, a la estoma muscular, a la uretra prostática. Se sana ahora en el nombre de Jesús. Ato y reprendo en el nombre de Jesús toda enfermedad de prostatitis fuera. Todo lo que esté causando, sea prostatitis bacteriana, aguda o crónica, la reprendo, la echo fuera en el nombre de Jesús. Hiperplasia benigna de próstata fuera. Cáncer de próstata, te secas ahora en el nombre de Jesús. Desarraigo por el poder de la palabra. Quema con el fuego del Espíritu Santo, Señor, para que tu gloria se manifieste en esa persona que está pasando por esa tribulación. Recibe sanidad ahora. Recibe sanidad en tu próstata ahora. Desato la voz del Santo. Desato vida. Desato sed de el Señor en tu vida. Toda inflamación, toda infección, todo dolor, todo goteo de orina, todo chorro de orina, toda frecuencia en orinar, sangre en la orina, queda quitado. Sé libre por el poder de la palabra. Las llagas de Jesucristo tiene poder. La unción sanadora del poder del Espíritu Santo está ahora. Oro, Señor, por cada necesidad que hay de salud. Tú las conoces, Señor, yo no.

pero tú eres el Dios que cabalga en el desierto. Tú eres el Dios que cabalga en ese cielo que está ahorita siendo tribulación en aquellos que están pasando por situaciones. Señor, desata el espíritu de libertad, exalto al Hijo de Dios viviente, a tu Hijo amado, y esta oración la sello con la sangre del Cordero y bajo la unción del Espíritu Santo. Digo ahora, amén y amén. Quiero ahora preguntarte si usted quiere realmente reconciliar a Jesucristo. Si usted verdaderamente quiere caer de rodillas y decirle: Señor, perdóname. Yo no quiero que mi alma se pierda. Yo quiero pertenecer al nuevo relevo, a esta generación celestial. Yo quiero entrar en amistad contigo, papito lindo. Diga allí: Padre Celestial, en esta hora te pido perdón, Dios mío, por tener una vida independiente de ti, por estar bajo el gobierno de las tinieblas y no el de la luz. Hoy reconozco que enviaste a tu único Hijo, a Jesús de Nazaret, al que murió, resucitó y está sentado en tu trono. Al Cristo resucitado, a ese yo le entrego mi vida. Escribe mi nombre en el libro de la vida y enséñame a amarte y amar a los demás. Espíritu Santo, séllame para yo ser reconocido en ese cielo marrón como hijo e hija de Dios. Gracias, Señor, hazme libre y quiero caminar contigo sin dudar. Amén. Amado, si usted hizo esta oración con sinceridad, yo te diría que en este instante, cuando cierre esta transmisión, contáctame. Quiero conocerte más. 0414-880-1671. Así que, manada de Cristo, bendiciones a todos los que han dicho que sí a Jesús. El reino de los cielos ha llegado. La luz inaccesible comienza a hacer un trabajo poderoso en tu corazón, de adentro hacia afuera. Y toda ceguera espiritual, todo entenebrecimiento que el enemigo haya tenido en tu corazón, el príncipe de este mundo queda vencido con esta palabra. La sangre de Jesucristo te redime en esta hora y pasas a ser del pueblo santo, nación escogida, linaje de Dios. Así lo suelto en esta hora y lo vamos a despedida. Manada preciosa, hoy verdaderamente ha habido un impacto con esta palabra. Querido hermana y hermano, si hiciste esta oración, ya te puedo decir así. Pero llegó el tiempo de despedirnos, hermanos y amigos, deseando que el agua de Dios, como dice la palabra en Juan 4:14, más el que bebiera del agua que yo le daré, no tendrá sed jamás, sino que el agua que yo le daré será en él una fuente de agua que salte para vida eterna. Nuestro espacio ya queda totalmente vencido porque el tiempo corre. Pero quiero decirte que cerramos este programa de gran impacto y de gran espacio llamado Torrentes de Agua. Su voz con fuerza para avivar tu vida bajo la cobertura de la voz del Espíritu Santo y bajo el movimiento evangelístico UCIEL con mis apóstoles Urbano y Deyanira de Medina. Nuestra cita para el próximo martes en la mañana y por las redes sociales, búscame en la página del Facebook Grupo Torrentes de Agua, a modo personal de Yita Pacheco y también de Yanira de Jesús Pacheco. 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Así que nos despedimos. Este programa estuvo bajo la dirección general del pastor Víctor Correa y Orlando Padrón. En los controles, nuestro querido amigo, el conquistador del sonido, Néstor Oropesa, en la locución y producción de este programa, quien tuvo el grandísimo placer de compartir con cada uno de ustedes, su servidora y amiga, la evangelista
de Yanira Pacheco. Dios le bendiga grandemente. Feliz mediodía, feliz almuerzo para todos y productivo, bueno, digamos, horas que quedan de este día martes. Enhorabuena, porque Dios es bueno. ¡Yupiti!

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5: Son las 12:09.

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cada día a la semana realizamos tantas cosas. Hacemos, decidimos, controlamos, dejamos pasar, trabajamos, descansamos para luego volver a trabajar. Aunque el ritmo de vida nos lleve en apuros, le damos gracias a Dios por la

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1: Son las 12:33.

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permitas que la angustia te robe la memoria. Tu vida no está detenida, está siendo guiada. Y aunque hoy no veas todo claro, puedes confiar en que el mismo Dios que te trajo hasta aquí no te va a dejar.

0: Arana.
1: Una mujer una mañana llegó al hospital con una carpeta llena de exámenes. Iba nerviosa, con la mirada cansada, como quien ya no sabe si está esperando una respuesta o preparándose para otra mala noticia. Mientras hacía la fila, le temblaban sus manos. Había pasado meses entre citas, medicamentos, cuentas por pagar, noches sin dormir y pensamientos que no la dejaban en paz. De pronto, se le cae la carpeta al piso. Los papeles se regaron por todas partes. Ella se agachó rápido, avergonzada, tratando de recogerlos. Una señora mayor que estaba detrás de ella se inclina para ayudarle. Cuando le entregó los papeles, vio que la mujer tenía los ojos llenos de lágrimas y le dijo algo sencillo pero profundo: mi hija, respire. Usted no llegó hasta aquí para rendirse en la fila. ¡Qué palabras tan profundas! Sí, porque a veces uno no se rinde en la guerra grande, se rinde en la fila. Se rinde esperando una llamada, abriendo una factura, mirando el techo hasta las 3 de la mañana. Se rinde cuando la angustia le hace olvidar todo lo que ya ha vencido. Y hoy, a través de esta dosis, quiero decirte algo. No permitas que la angustia te robe la memoria. Sí, porque tú ya has pasado días que pensaste que no ibas a soportar, que no ibas a pasar. Ya caminaste por momentos donde el alma te pesaba. Ya lloraste sin hacer ruido. Ya oraste con el corazón cansado. Ya dijiste: Dios mío, no puedo más. Y aún así amaneciste, aún así me estás escuchando. Seguiste, respiraste, avanzaste. No, no fue casualidad. Fue Dios sosteniéndote. ¿Sabes qué dice Isaías en nuestro manual, en la palabra de Dios? Sí, Isaías 43:2 dice: cuando pases por aguas profundas, yo estaré contigo. Cuando pases por ríos de dificultad, no te ahogarás. Dios no prometió una vida sin aguas profundas, pero sí nos prometió su presencia en medio de todas ellas. Así que Él está obrando donde todavía tú no puedes ver. No confundas el cansancio con derrota. Tu vida no está detenida, está siendo guiada. Dios ha estado contigo en cada proceso, en tus lágrimas, en tus silencios, en tus esfuerzos, en esas oraciones que nadie escuchó, pero que el cielo sí recibió. Vienen días donde tu casa respirará paz. Yo lo creo en el nombre de Jesús. Descansa en Él, porque la espera pesa, pero Dios guía. Y aunque hoy no veas todo claro, puedes confiar en que el mismo Dios que te trajo hasta aquí no te va a dejar a mitad del camino. Te invito a que hagamos esta oración juntos. Cierra tus ojos, repite esto: Señor, hoy pongo mi angustia en tus manos. No permitas que el miedo me haga olvidar todo lo que ya me ayudaste a superar. Dame paz para esperar y la fuerza que necesito para seguir, y esa fe para creer que mi vida no está detenida, está siendo guiada por ti. Yo lo creo en el nombre de Jesús. Amén. Recuerda, un día te conoceré y te abrazaré. Bendiciones.
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4: Este fin de semana también nos alegraremos en Dios, agradecidos por su amor, por mostrarnos el camino que debemos seguir.

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bendecida tarde de este martes, algo caluroso por acá en Altos Mirandinos. Bueno, y este programa llega a ustedes gracias a los directores, el pastor Víctor Correa y Orlando Padrón. En los controles hoy me acompaña Néstor Oropesa. Así que póngase cómodo que esta brújula celestial hoy ha traído un tema muy, muy hermoso, muy edificante como todos los anteriores. Y quien tiene el gusto de producir y conducir este programa para ustedes, Nancy Peña, con certificado de locución 57.500.

Saludar, por supuesto, a la gente que está en sintonía desde Carrizal. Ana Lucía Mendoza, saludos y bendiciones para ti. Gracias por la sintonía de la que llena de vida tu vida. 90.9 FM. Y también quiero saludar por acá, que está en sintonía vía streaming, a Charlotte Ferrer, en sintonía vía streaming. Saludos y bendiciones para ti, gracias por la sintonía. Quiero también saludar con mucho cariño, por supuesto, a Nesmaris Gómez y a Carlos Marrero, Lolo Marrero. Muchísimas bendiciones, se les extraña bastante. Y esta brújula celestial, por supuesto, hoy va a estar sumergida en el tema de la adoración y la alabanza. La adoración y la alabanza, por supuesto, es algo que tenemos como cristiano emplear como herramienta diariamente. La adoración y la alabanza a ese Dios bueno, bondadoso y poderoso. Así como la oración es poderosa, mi gente, la adoración y la alabanza también lo es. Así que en todo tiempo tenemos que adorar. Adorar a ese Rey de Reyes y Señor de Señores, ese Dios bueno, maravilloso y bondadoso. Bueno, a mí especialmente me gusta la adoración a Dios Todopoderoso, la adoración, hay muchos tipos de adoración, la adoración instrumental, la adoración a Dios con nuestras palabras, la adoración a nuestro Padre con nuestras acciones, con el tiempo, con nuestro servicio. Hay muchas maneras de adorar a Dios. Hay muchas maneras de glorificar su nombre. Y una de las principales, pienso yo, que es el servicio. El servicio a nuestro Dios Todopoderoso, a ese Dios que lo ha dado todo por nosotros, a ese Dios que es el dueño de la tierra y su plenitud. Así que la invitación de este programa de hoy es a adorar, alabar a Dios en todo tiempo, en todo momento y en cualquier circunstancia, porque Dios es el Rey de Reyes. Él es el principio y el fin. Él es el Alfa y el Omega. Y el hombre, separado de Él, nada puede hacer, nada puede alcanzar. Así que les invito a que disfruten este programa de hoy, que va a estar enfocado en la adoración y la alabanza. 90.9 FM. Quiero recordar, por supuesto, nuestro número de contacto: 0414-880-1671. A través del número de contacto usted puede aportar al tema relacionado de hoy o sugerirnos alguna alabanza que quiera escuchar o dedicársela a algún ser querido, algún ser en especial, en este programa de hoy, que estaremos, por supuesto, hasta las 4 de la tarde. Plenitud, llenando de vida tu vida.

quiero también saludar en esta hermosa tarde de hoy a Rosa Ornós, que está en sintonía vía streaming. Saludos y bendiciones, mi amada hermana Rosa. Gracias por la sintonía. Bueno, y continuamos con el tema de hoy, la adoración y la alabanza. Recordemos que la alabanza es la expresión vocal y física de agradecimiento y admiración por lo que Dios hace, sus maravillas y milagros. La adoración es la entrega total y reverente a lo que Dios es, su santidad y majestad. Dios es santo y es majestuoso. Pues, por supuesto, considerándose un estilo de vida de obediencia, mi gente hermosa. La alabanza se enfoca en celebrar, cantar y danzar. Es una expresión, ¿verdad? Como se los acabo de mencionar, la expresión de agradecimiento, obediencia, cuando estamos en gozo, cuando estamos atribulados, cuando estamos en pruebas, en esos hornos de fuego, que muchas veces no queremos esos hornos de fuego, pero son necesarios para nuestro crecimiento espiritual. Así que en todo tiempo, en todo momento, debemos de alabar, adorar al Rey de Reyes y Señor de Señores. Eso es importante tener en cuenta, que tenemos que adorar a nuestro Padre en todo tiempo y en todo momento, en toda circunstancia, porque Él es bueno, Él es soberano, su voluntad es buena, agradable y perfecta. Eso lo dice en el libro de Jeremías, en Jeremías 29:11, por cierto, que sus planes son de bien y no de mal. Por cierto, hay un instrumento que es muy utilizado por los cristianos, que es el arpa y el chofar. Fíjense que la música instrumental, con instrumentos como el arpa, el salterío, el cuerdo, que es el chofar, esas eran herramientas centrales, mi gente, para invocar la presencia divina. Y la Biblia registra, mi gente, personas levantando, por supuesto, las manos, aplaudiendo y arrodillándose en señal de rendición. Esa es una manera también de alabar, de adorar a nuestro Dios Todopoderoso, estar arrodillados, estar en una señal de rendición total al Padre, levantar las manos, aplaudir, saltar, estar completamente rendidos a nuestro Dios, adorarle, alabarle con nuestro cuerpo, como les dije, adorarlo con nuestras palabras, nuestras acciones. No es solamente el canto, la alabanza. Bueno, vamos a alabar a Dios, lo podemos alabar, por supuesto, también con nuestras palabras. Y como les estoy mencionando, también podemos alabar al Rey con nuestras acciones, que es muy importante. También, por supuesto, amando al prójimo. Tenemos que amar al prójimo, uno de los principales mandamientos de nuestro Dios Todopoderoso. Amar al prójimo como a nosotros mismos. Eso también es muy importante y esa es una manera de adorar a nuestro Dios Todopoderoso. Fíjense que la adoración, hablando en el Nuevo Testamento, la palabra griega principal implica postrarse o rendirse, como en Juan 4:23-24, donde se nos enseña a adorar en espíritu y en verdad. Eso también es muy importante, adorar al Rey en espíritu y en verdad. Bueno, por acá quiero leer unos mensajes que están llegando por acá. Vamos a ver en mensajería del número de contacto de nuestros estudios. Por acá nos saluda Raquel Mejías desde Colombia. Ella está en sintonía de La que llena de vida tu vida a través del streaming. Feliz tarde, amada Nancy Peña, en sintonía desde Villavicencio, Colombia, con plenitud y brújula celestial. Bendiciones. Bendiciones, Raquel. Bendiciones para toda la nación de Colombia. Bendiciones para toda tu familia, Raquel. Gracias por la sintonía. Y por acá también nos escribe... amén. Oración por Francis. Es una chica de 16 años. La
le acaba de decir a su padre que tiene, cáncer de páncreas. Wow, vamos, para Dios no hay nada imposible. Vamos a estar orando por ella, declarando sanidad sobre esas células. Nuestro médico por excelencia, Jesucristo, el Rey de Reyes y Señor de Señores. Bueno, quien nos está enviando este mensaje por acá, no menciona acá, no puedo ver el nombre de la persona quien nos escribió este número. Es un número de afuera, no es de Venezuela. Pero vamos a estar, por supuesto, orando por Francis, la chica de 16 años. Por acá nos saluda y nos escribe también mensajería Marlene Valero, la pastora Marlene Valero de Moreno, desde Barquisimeto, el estado Lara. Bueno, por acá nos dice Marlene Valero, nos manda bendiciones, por supuesto. Gracias, Marlene, por tus bendiciones, que sean multiplicadas para ti, para toda tu familia y para todo el hermoso estado Lara, Barquisimeto, mi tierra natal. Muchísimas bendiciones para todos en el estado Lara. Bueno, ella por acá dice que nos escribe para darle saludos a mi líder Nancy Peña. Sí, gracias, mi amor, gracias. Gracias, Marlene. Ella es una líder de la red de oración e intercesión. Somos mujeres de oración e intercesión. Gracias a todas esas hermosas mujeres de la red extrema, la red de oración e intercesión. También por acá nos saluda Francia Meléndez. Francia Meléndez nos dice bendiciones desde Barquisimeto, en sintonía, Francia. Francia, gracias por tu mensaje. Gracias por tus bendiciones, que sean multiplicadas para ti, mi amor. Gracias, Francia. Ella también es una mujer de intercesión y oración. Por acá nos saluda también. Vamos a ver, son varios mensajes que tenemos por acá. Por acá nos saluda Lesbia Guarema. Saludos, amada, bendiciones desde Brasil, se te quiere mucho. Gracias, Lesbia, yo también te amo en el amor de Cristo. Gracias por la sintonía, muchísimas bendiciones para toda la nación de Brasil y que ese remanente de Brasil sea multiplicado al 100% por la mano poderosa de nuestro Señor Jesucristo. Bueno, muchísimas gracias a todos ustedes por sus mensajes, gracias por sus bendiciones. Desde Plenitud las recibimos con mucho amor, con mucha gratitud, y que Dios Todopoderoso las multiplique en grande para todas esas naciones, para todos los estados de Venezuela. Gracias por la sintonía y sigan cómodas escuchando a Plenitud, que es la que llena de vida tu vida, desde los Altos Mirandinos, Venezuela. Recuerden nuestro número de contacto 0414-880-1671. Puedes solicitar también, por supuesto, el tema, la alabanza, la canción de su preferencia y les vamos a complacer. También, por supuesto, puede aportar al tema de hoy, la adoración y la alabanza. 90.9 FM.

2:35. Bueno, estamos de vuelta por acá con Brújula Celestial y esta brújula hoy nos trasladó al tema de la adoración y la alabanza. La alabanza es la puerta de entrada a la adoración. Primero celebramos lo que Dios hace y al hacerlo nuestra alma se transforma y entramos en su presencia, donde solo podemos quedarnos mudos ante su grandeza. El Salmo 100, versículo 4, nos recuerda que entrar por sus puertas con acción de gracias. Eso es muy importante. La verdadera adoración no es un momento musical, es un estilo de vida. Romanos 12, versículo 1 lo define claramente. Presentad vuestros cuerpos como sacrificio vivo. Este es vuestro culto racional. Adorar es hacer la voluntad de Dios en tu trabajo, en tu familia y en tu dolor, ofreciendo tu vida entera como un altar. Óigase bien, ofreciendo tu vida entera como un altar. Eso es muy, muy importante, mi gente. Fíjense que, bueno, la alabanza te levanta, te anima, pero la adoración te humilla, te baja. Y es en esa humildad donde Dios promete habitar. Tenemos que buscar Isaías 57:15. Tomen nota y lo leen más adelante, mi gente. Isaías 57:15, para que lo lea en lo que tenga tiempo. Por acá nos están saludando también. Buenas tardes, hermana en la fe. Es Carlos Piñero, fiel oyente de 90.9. Buenas tardes, Carlos. Muchísimas bendiciones para ti también. Por acá nos envía bendiciones para los estudios de Plenitud y también, por supuesto, nos dice tu prestigiosa audiencia. Ahorita estoy en el ministerio que más me ha gustado. O sea, que él se encuentra en el ministerio que más le gusta, el de adoración en su iglesia, músico de mi Señor Jesús, y en mi trabajo, cuando está el ambiente pesado, coloco alabanzas y comienza a calmar. Se comienza a calmar el ambiente, la atmósfera, su paz y el ambiente lo cambia todo. El Señor siempre es mi invitado. Amén. Gloria a Dios, Carlos. Ese debe ser nuestro invitado número uno en nuestras vidas en todo tiempo y en todo momento. Él nos quiere solicitar un tema por acá y dice, colócame el tema, porfa, El Caballero de la Cruz. Muy hermoso ese tema. Carlos, ya te vamos a complacer con El Caballero de la Cruz. Mi gente, recuerde 0414-880-1671 y usted también puede hacer su aporte, puede solicitar alguna canción, alguna alabanza, adoración que usted quiera escuchar o dedicársela a algún ser querido en estos momentos. Carlos, muchísimas gracias por la sintonía y también quiero saludar, por supuesto, a Wilfredo, Wilfredo que está en sintonía desde Caracas. Por acá nos dice, saludos, querida colega, Dios te bendiga tu existencia. Amén, amén. Wilfredo, el profesor Wilfredo, es profesor en la Pontificia. Él da estudios de locución en la Pontificia. Saludos, Wilfredo, gracias por la sintonía. Bueno, por acá tenemos otros mensajitos en el número de acá de Plenitud. Estaba leyendo por mi celular, porque bueno, a mi celular también me llegan algunos mensajitos. Gracias.

Saludos por acá, nos envía Omar Espósito. Mi hermana Nancy, saludos y bendiciones y un gran abrazo. Un gran abrazo, Omar. Gracias también por tu sintonía. Quiero también saludar con muchísimo cariño a mi hermana de la fe, Ángela Mujica, que se encuentra en sintonía desde Chile. Hola, ok, por acá nos dice, hola, plenitud, amén. Obediencia, adorando todos los días. Felicitaciones por tan hermoso trabajo para el Señor. Gracias, Ángela, siempre se te recuerda con mucho cariño y que esas bendiciones se expandan para toda tu familia y por supuesto para toda la nación de Chile y que ese hermoso remanente que hay en la nación de Chile sea fortalecido y multiplicado al 100% por la mano poderosa de nuestro Dios Todopoderoso. Plenitud llenando de vida tu vida cada día, mi gente. Así que no sea parte de la que llena de vida tu vida. Hoy estamos hablando de la adoración y la alabanza. Recordemos que a nuestro Padre le debemos de adorar con nuestro servicio, con nuestro tiempo. Eso es muy importante. No hay mejor trabajo que servirle al gran Rey, al majestuoso, al poderoso, al Santo de Israel. Este es el mejor trabajo, mi gente, el servicio a nuestro Dios. Y también, por supuesto, amar al prójimo. Tenemos que amar al prójimo día a día. Muchas personas a veces se encuentran conmigo o me envían mensajes y me preguntan, amada, pero ¿cómo hago yo si fulano es esto o fulana es esto, esto? Bueno, mi gente, tenemos que primeramente reconocer que tenemos un manual de vida y que allí tenemos unos mandamientos. Y, por supuesto, en esos mandamientos nuestro Padre nos manda amar al prójimo y que tenemos que obedecer su palabra y que poco a poco podemos crecer, podemos fortalecernos a través de su palabra. Sí, que hay personas, situaciones que a veces son un poco difíciles, pero tenemos que perdonar porque Dios es soberano. Así como Dios nos perdona a nosotros todos los días, porque todos los días fallamos, bien sea de pensamiento, de palabra, de mirada, de acciones, todos los días fallamos, mi gente. Y así como nosotros fallamos, por supuesto, Dios nos perdona, nuestro Padre nos perdona, pero tenemos también que perdonar. Tenemos que perdonar para poder ser perdonados también. Eso es muy importante, ponernos a cuenta con Dios todos los días. Quiero saludar también por acá a Yamilet Salas, que está en sintonía desde Barquisimeto, Estado Lara. Yamilet envía por acá bendiciones para todos desde lo alto. Gracias por tus bendiciones. Gracias, Yamilet, y gracias por la sintonía, la que llena de vida tu vida. Plenitud desde los Altos Mirandinos, Venezuela, trabajando con mucho amor para nuestro Señor Jesucristo, que vive y reina con poder. 90.9 FM.

0: 2:47. Bueno, por acá nos llega otro saludo de la evangelista Deyanira Pacheco. Ella nos saluda con mucho cariño, Deyanira, por acá en sintonía, y nos envía saludos con cariño. Y ella nos está escuchando desde San Pedro, desde acá, desde el estado Miranda. Y la pastora Marlene Valero de Moreno por acá nos coloca: la alabanza es el acto de expresar admiración y gratitud por lo que Dios hace. Salmo 150 dice que todo lo que respire alabe a Dios. Aleluya, Cristo vive, bendiciones. Amén, así es, Cristo vive y reina con poder. Gracias, Marlene, por ese valioso aporte, y gracias a nuestra amada hermana y locutora también de Plenitud, la evangelista Deyanira Pacheco. Bendiciones, mi amada hermana. Bueno, y continuamos con el tema de hoy, la adoración y la alabanza. Yo pienso, en conclusión, en líneas generales, que debemos de adorar a nuestro Padre con nuestra vida, entregarle. Somos un altar, tenemos que tener ese altar siempre en santidad. Por eso es importante que nos pongamos a cuenta todos los días con nuestro Dios Todopoderoso. Eso siempre se los menciono. Quizás a lo mejor dirán: cónchale, la hermana siempre nos dice eso. Pero sí, siempre les digo eso, y siempre también les recuerdo en cada programa que es importante escudriñar las escrituras, el manual de vida. Allí tenemos todo. Allí tenemos ese manual de vida, mi gente. Pero también tenemos que recordar que en el mundo tendremos aflicciones, pero teniendo en cuenta que solo a través de Cristo las podremos vencer. Recordando que lo dice en su palabra: en el mundo tendréis aflicciones, pero que debemos de confiar plenamente en Él. Solamente a través de Él vamos a ser más que vencedores. Bueno, fíjense que, como les mencionaba, la adoración es reverencia y entrega, esa entrega total, ¿verdad? Una entrega a nuestro Dios Todopoderoso. El carácter, fíjense, el carácter nuestro nos invita, por supuesto, a tener esa intimidad profunda solamente con Él. Y tenemos también palabras clave para adorar, para exaltar a nuestro Padre, ¿verdad? Y una de las palabras clave que quiero compartir, por ejemplo, con ustedes es, por ejemplo, santo. Dios es santo. Padre, solo tú eres santo, digno. Tenemos la palabra digno. Solo Él es digno. Y Él es digno de toda adoración y alabanza. Él es el Rey, el Grande, el Poderoso. Fíjense también, mis queridos oyentes, que la alabanza abre las puertas de la presencia de Dios. Es muy importante. Y la adoración nos lleva al trono, al encuentro cara a cara. De verdad que es hermoso adorar, alabar al Padre. Ahí tiene que haber una entrega. Cuando hay una entrega genuina y ese altar está en santidad, es poderoso, es hermoso, es algo, vamos a decir que algo prácticamente inexplicable, que solamente nos lo da el Padre. Es algo muy, muy hermoso, muy hermoso. Alabas a Dios porque te sanó. Eso es acción, ¿verdad? Cuando alguna persona estaba pasando por algún dolor, alguna dolencia o alguna situación de insalubridad, tiende a alabar a Dios, ¿verdad? ¿Por qué? Porque le sanó. Eso es acción. Pero lo adoras porque Él es el sanador. Eso es naturaleza. Dios es, en su naturaleza, Él es sanador por excelencia. Aunque en este momento estés enfermo, quiero invitarte a que le adores, a que le alabes, a que en medio de la situación que tengas hoy, martes, a esta hora 2:52, te invito a que le adores, a que le alabes, a que le creas. Créele, levanta esa fe, levanta ese altar, enciende ese altar. Dios no nos ha abandonado y nunca nos va a abandonar, porque Él ha prometido estar con nosotros hasta el fin. Bueno, fíjense que la alabanza sin adoración, mi gente, es ruido. Tengamos en cuenta eso. La adoración sin alabanza puede volverse misticismo frío. El orden espiritual suele ser, primero alabas, entras con gozo y luego adoras, te postras en reverencia. Fíjense, uno de los ejemplos que tenemos en la Biblia, el de Job. Job es el mejor ejemplo. Jehová dio, Jehová quitó, sea bendito el nombre de Jehová. Y adoró en medio del dolor, sin alabar la tragedia, sino al dador. Qué importante todo esto hoy en día. La verdadera adoración no termina cuando apagas la canción, cuando estamos quizás sintonizando alguna canción. Adoración en acción, mi gente, hacer tu trabajo con excelencia, cuidar a tu familia. Esto es adorar al Rey en acción, ¿ok? Hacer tu trabajo con excelencia, cuidar a tu familia y obedecer a Dios en lo cotidiano. Romanos 12, versículo 1. Alabanza en acción. Dar gracias en todo momento y contar las bondades de Dios a quienes te rodean. ¡Wow! ¡Qué importante todo esto! Fíjense que un consejo práctico por acá que les quiero compartir, ¿verdad? Dedica 5 minutos a alabar. Canta fuerte, da gracias por 3 cosas concretas hoy. Y luego dedica 10 minutos a adorar. Apaga la música, ponte de rodillas o en silencio y simplemente dile a Dios: te amo por quien eres, no por lo que das. 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

Bueno, estamos de vuelta cuando son las 3 y 7 minutos y estábamos complaciendo con ese tema a nuestra querida oyente Marlene Valero, que está en sintonía de La Que Llena de Vida Tu Vida desde Barquisimeto, Estado Lara. Usted también puede solicitar algún tema que quiera escuchar a través del 0414-880-1671. Bueno, y continuamos con el tema de hoy, la adoración y la alabanza. Es un tema muy hermoso, muy, muy hermoso, porque tenemos que estar en constante adoración a nuestro Padre. Fíjense que la adoración, mi gente, no está ligada a un lugar físico, ¿verdad? Ni un monte, ni un templo de piedra. Es una conexión íntima del espíritu humano con el Espíritu Santo. Si tu espíritu está frío, apagado o pecaminoso, tu música suena hueca, aunque tengas la mejor voz del mundo. Ajá, ¿qué tal? Así que tenemos que tener el espíritu no apagado y mucho menos pecaminoso, porque nuestra música va a ser hueca, sin duda alguna. Fíjense que el libro de Juan 4:24 nos dice por acá, ¿qué significa en verdad? Significa conforme a la palabra de Dios. No podemos adorar a un Dios inventado por nuestra imaginación. Adorar en verdad es alinear nuestra mente con las Escrituras, muy importante. El Salmo 138 dice que Dios ha engrandecido su nombre sobre toda su palabra. Si tu adoración contradice la Biblia, no es adoración válida. Bueno, esto lo dice el Salmo 138, ¿ok? Bueno, no lo estoy inventando. Pueden buscar el Salmo 138. La adoración es obediencia. Primera de Samuel 15:22. Quizás el versículo más impactante sobre este tema lo dice el profeta Samuel al rey Saúl. ¿Se complace Jehová tanto en los holocaustos como en la obediencia a su palabra? Ciertamente el obedecer es mejor que los sacrificios. Óigase bien, es mejor obedecer que estar en constante sacrificio. Recuerden esta cita, Primera de Samuel 15:22. La mejor canción que le puedes cantar a Dios es tu obediencia diaria. Por supuesto que sí, sin duda alguna. Cuando perdonas a quien te ofendió, cuando eres honesto en tu trabajo o cuando amas a tu prójimo, eso es adoración en acción. ¡Qué hermoso! Fíjense también que la adoración es una vida entera. Romanos 12:1. Pablo lo deja clarísimo. Así que, hermanos, os ruego que presentéis vuestros cuerpos en sacrificio vivo, santo, agradable a Dios, que es vuestro culto racional, o sea, adoración. La adoración bíblica no es un momento del día, es un estilo de vida. Tu trabajo, tu estudio, el lavar los platos o criar a tus hijos, hecho con excelencia y amor para la gloria de Dios, es un acto de adoración que sube como incienso al cielo. ¡Qué hermoso! La adoración puede convertirse en un ritual vacío. Fíjense que Isaías 29:13 dice, este pueblo se acerca a mí con su boca y me honra con sus labios, pero su corazón está lejos de mí. Esta es una trampa que se debe de evitar, ¿ok? Que la adoración pueda convertirse en un ritual vacío. Bueno, mi gente hermosa, por acá esto nos invita a ponernos a cuenta con el Señor y a que ese altar siempre esté en obediencia, en santidad, santificados para nuestro Señor. La mejor adoración es entregarle nuestra vida.
nuestra vida completamente a Dios. Él es el dueño, Él es el dueño de todo. Él es el dueño de la tierra y su plenitud. Y todo lo que hay en ella le pertenece solamente a Él. Igualmente, los cielos y los mares fueron creados por Él y todo le pertenece a Él. Por eso es que, sin duda alguna, no hay mejor servicio de adoración que rendir nuestras vidas a ese Dios hermoso, bondadoso, majestuoso, poderoso. Tenemos un Dios único y Él es el dueño de todo. Y es importante, por supuesto, preguntarnos diariamente: ¿estoy viviendo en obediencia? Porque la desobediencia apaga el incienso de la adoración. ¿Estoy adorando con mi mente, buscando conocer más de Él cada día, mi gente hermosa? ¿Estoy adorando en mi rutina, haciendo todo como para el Señor? Así que, mi gente, es importante también, por supuesto, examinarnos diariamente. Eso es muy importante. ¿Estoy viviendo en obediencia? Tenemos que obedecer el manual de vida. Tenemos que andar en santidad, sin duda alguna. Recordemos que la adoración no es lo que cantamos, es lo que vivimos, ¿ok? Es lo que vivimos día a día, mi gente hermosa. Bueno, les recuerdo nuestro número de contacto: 0414-880-1671. Y puede, por supuesto, también aportar algo relacionado al tema de hoy, la adoración y la alabanza. Y también puede solicitar algún tema en específico que usted quiera solicitar a través de la que llena de vida tu vida, 90.9 FM. Y síganos por nuestras redes sociales: @radioplenitud-FM y @brújulacelestial.

3:21. Hoy estamos de vuelta con esta brújula celestial. Hoy con el tema de la adoración y la alabanza. Quiero saludar por acá con mucho cariño a Erika Sagaray, que está en sintonía de 90.9 FM. Y ella nos ha enviado por acá un hermoso mensaje que está en Romanos 8:28. Ella nos dice: el no de Dios son los mejores. Algunas respuestas de Dios duelen hoy, pero se agradecerán el resto de nuestras vidas. Y nos coloca por acá Romanos 8:28. Y sabemos que a los que aman a Dios, todas las cosas les ayudan a bien. Esto es, a los que conforme a su propósito son llamados. Amén. Buenas tardes, Dios te bendiga. Igualmente, Erika, buenas tardes para ti y Dios te bendiga grande y poderosamente. Gracias por la sintonía y gracias por esa palabra edificante en el libro de Romanos 8, versículo 28. Y por acá también tenemos otro mensaje. Vamos a leerlo por acá. Nos están solicitando una alabanza. Perder o ganar. Dice: Dios te bendiga, compláceme con la alabanza Perder o ganar. Es Gustavo. Bueno, Gustavo Guevara, ya te vamos a complacer con esta alabanza, con este tema que nos estás solicitando, Gustavo. Gracias por la sintonía. Bueno, Gustavo es, por cierto, del programa Desayuno Criollo, de acá, de la emisora Plenitud. Desayuno Criollo, no se lo pierdan. Si no me equivoco, son los días sábados, los sábados a las 9 de la mañana. Bueno, ya saben, Desayuno Criollo con Gustavo Guevara, sábado 9 de la mañana. Gustavo, ya te vamos a complacer con el tema que nos acabas de solicitar. Bueno, por acá nos llega también otro mensajito de nuestro colega José Lucena. José Lucena nos está compartiendo por acá. Sí, enviamos un abrazo, un mensaje de condolencia para la familia del amigo y dirigente sindical, Colegio de Enfermería, por la partida del licenciado Antonio Escalona. Bueno, nos unimos al duelo y que sea Dios Todopoderoso dándole fuerza y fortaleza a sus familiares, a sus allegados por la partida de Antonio Escalona. Bueno, Antonio Escalona, vuela alto. Bueno, continuamos por acá en sintonía de la que llena de vida tu vida. Y quiero compartir con ustedes en estos momentos también, por cierto, otro versículo, unos versículos bíblicos sobre la alabanza. Fíjense que por acá tengo el Salmo 150, versículo 6. Es un versículo contundente para iniciar o cerrar, vamos a decir, la alabanza, la adoración, esa intimidad con el Señor. Y nos dice que todo lo que respire o todo lo que respira, alabe al Señor. Aleluya. Salmo 150, versículo 6. Qué hermoso. Todo lo que respire, que alabe al Señor. Fíjense, también tenemos el Salmo 103, versículo 1. Bendice, alma mía, al Señor. Alabe todo mi ser su santo nombre. Hermoso también. Tenemos el Salmo 145, versículo 3. Grande es el Señor y digno de toda alabanza. Su grandeza es insondable. También tenemos por acá en Primera de Pedro, capítulo 2, versículo 9, que nos dice: mas vosotros sois linaje escogido, real sacerdocio, nación santa, pueblo adquirido por Dios, para que anunciéis las virtudes de aquel que os llamó de las tinieblas a su luz admirable.
Y tenemos también por acá en el libro de Salmo 34, versículo 1. Bendeciré al Señor en todo tiempo, lo alabarán siempre mis labios. Esto es un recordatorio de que la alabanza no depende de las circunstancias. Bueno, fíjense que todos estos mensajes, por supuesto, enfocados en la palabra, están afianzados en el libro de Salmo. Todo esto que acabo de compartir con ustedes está en el libro de Salmos. Salmos. Y quiero compartir también, por supuesto, con ustedes esta pequeña oración. Es importante la oración, mi gente, una herramienta fundamental que nos ha dado nuestro Padre para comunicarnos con Él en todo tiempo, en todo momento. Señor, tú eres mi Dios, te exaltaré y alabaré tu nombre porque has hecho maravillas. Tus consejos antiguos son verdad y firmeza. Padre, reconocemos que eres un Dios santo, apartado y digno de ser adorado. Toda la alabanza te pertenece a ti y solo a ti. Te damos gracias porque tu gran amor es mejor que la vida, porque eres clemente y compasivo, lleno de amor y fidelidad. Te alabamos, Señor, porque eres nuestra fortaleza, nuestro cántico, porque eres nuestra salvación. Ayúdanos a tener siempre en nuestros labios una canción de alabanza para que nuestra boca rebose de tu gloria todo el día. En el nombre de Jesús, amén. Amén y amén. Bueno, llenando de vida tu vida, mi gente. Quiero compartir nuevamente nuestro número de contacto si usted nos acaba de sintonizar. Es el 0414-880-1671. Y también, por supuesto, pueden seguirnos a través de nuestras redes sociales, arroba radioplenitud-fm y arroba brújula celestial, llenando de vida tu vida. Bueno, y continuamos por acá, por supuesto, complaciendo a nuestra audiencia. Queremos complacer también en estos momentos a Raquel Mejías. Raquel Mejías es oyente desde Colombia, desde Villavicencio, vía streaming, y ella hoy nos ha solicitado un tema. ¡Wow! Que ya lo conseguimos por acá. Ya conseguimos el tema, Raquel, que nos has solicitado. Ella me colocó por acá, creo que se llama Halal. Bueno, por acá lo encontramos. Disfrútalo. 90.9 FM.

solicitar su tema a través del 0414-880-1671 o también, por supuesto, puede aportar algo al tema relacionado de hoy, la adoración y la alabanza. Este tema de hoy, por supuesto, de esta brújula celestial que nos trasladó hoy martes, ya casi también finalizando el mes de julio. El tiempo va galopante, pero bueno, no importa que el tiempo vaya galopante, porque estamos en las manos del autor de la vida, del dueño de todas las cosas. Recordemos, mi gente, que lo que Dios hace, sus obras, sus milagros, sus bendiciones y su poder son únicos. Dios es único. Así que tenemos que darle gracias a Dios Todopoderoso diariamente por sus milagros, por sus maravillas, por sus bendiciones. Tenemos que agradecer lo bueno y no tan bueno. Él es soberano y aunque hayan muchas situaciones, muchas cosas que no entendamos, tenemos que entender que Él es soberano y es el creador de todo y todo le pertenece a Él. Bueno, quiero por supuesto compartir con ustedes la gratitud, eso es muy importante. Por acá Raquel nos menciona gracias. Gracias, ese es uno de mis temas favoritos. Bueno, nos encanta complacer a nuestra audiencia, nos encanta servirles.

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Bueno, y continuamos por acá, por supuesto, con nuestro tema de hoy, la adoración y la alabanza. Recordemos, fíjense que Raquel nos solicitó este tema, wow, y por acá estoy leyendo el alal, de donde viene aleluya, que significa ser claro, hacer brillar o jactarse de Dios. Qué hermoso, es una palabra en hebreo, alal. Era la alabanza que estábamos escuchando anteriormente. Recordemos, mi gente, que en la adoración tenemos que tener también, por supuesto, mucha entrega. También a veces mucha, pero mucha humildad en esa entrega. Creyendo de que Dios es majestuoso, es santo. Y depender totalmente de Él. Depender de lo que Él quiera y como Él quiera. Recordemos que es nuestro Padre, nuestro amigo, nuestro mentor por excelencia. Ese es el mejor mentor que podemos tener, nuestro Dios Todopoderoso. Recordemos también que la adoración y la alabanza no se limita a la música, ¿ok? Recordemos que es un estilo de vida. Adorar es rendir toda la voluntad, ¿ok? Todo tu tiempo y tu cuerpo a Dios Todopoderoso. Tenemos un ejemplo bíblico. Fíjense que María ungiendo los pies de Jesús con perfume, un perfume caro. Esto lo encontramos en Juan 12, ¿verdad? Y dice también por acá, Isaías viendo el trono de Dios y clamando, santo, santo, santo. Isaías 6. Recuerden, Juan 12 e Isaías 6. Hermoso ejemplo de María ungiendo los pies de Jesús. Qué hermoso ejemplo de amor y de humildad. Así que tenemos que tener siempre ese enfoque, la humildad y el amor para postrarnos ante nuestro Dios, para adorarle, para exaltarle. Recordemos también, por supuesto, que la alabanza y la adoración son el latido del corazón cristiano, pero no son sinónimos, son dos expresiones que se complementan como las dos alas de un ave para volar hacia Dios. Recuerden eso. Las dos se complementan. La alabanza y la adoración son el latido del corazón del cristiano. ¡Qué hermoso! Bueno, mi gente hermosa, una vez más les invito a que día a día reflexionemos cómo está nuestro altar, ese altar. ¿En qué condiciones está el altar? Eso es muy importante. Recordemos por acá, el mayor acto de adoración no es cantar, sino obedecer, mi gente. La obediencia, eso es muy importante. Presenten sus cuerpos como sacrificio vivo y santo y agradable a Dios. Este es un verdadero culto de adoración. Adorar es trabajar, como se los mencionaba anteriormente, con excelencia. Es rendir tu agenda diaria a los pies del Señor. Es amar al prójimo. Alabamos a Dios por lo que Él ha hecho y lo adoramos, por supuesto, por quien Él es. No solamente por lo que podemos recibir de Él, no solamente por lo que Él nos puede dar, no. Tenemos que adorar a Dios Todopoderoso por todo lo que Él ha hecho y, por supuesto, por quien Él es. Una canción, mi gente, puede empezar con alabanza, ¿sí? Agradeciendo. Y en un suspiro convertirse en adoración, cuando el alma se queda en silencio, maravillada ante su gloria. Sí, Señor, maravillada, maravillada ante esa gloria hermosa. Dios es tan hermoso y majestuoso. De verdad que está rendido a esa adoración, a esa entrega, a esa alabanza, a ese tiempo de entrega. Es muy hermoso. Es muy hermoso estar allí sumergidos, sumergidas en esa hermosa presencia que solamente nos da el Padre. Solamente. No hay otra mejor y hermosa presencia que la del Padre. Así que cada día adorémosle, sirvamos a Dios con nuestro servicio, nuestra entrega en nuestros hogares, con nuestras familias, en lo que hacemos, en lo que decimos, en lo que vemos, en lo que escuchamos, mi gente. Eso es muy importante.

Cuidemos, cuidemos el altar, cuidemos el templo de Dios que es nuestro cuerpo, morada del Espíritu Santo. Morada del Espíritu Santo, recordemos eso. Por eso es tan importante vivir en santidad y es un trabajo diario. Poco a poco vamos a mejorar, poco a poco vamos a ir creciendo y poco a poco ese altar va a estar bien, bien pulido para honrar al Padre. Así que mi gente, pongámonos a cuenta todos los días con papá. Eso es muy importante. ¿Qué vamos a fallar? Sí, vamos a fallar, por supuesto. Sí, vamos a fallar. Pero Él siempre está con un corazón dispuesto a perdonarnos, a darnos otra oportunidad. Él siempre está allí, Él no se aleja. Él siempre está allí esperando esa entrega, esperando a que volvamos a Él con esa entrega hermosa, que nos entreguemos, nos rindamos a Él día y noche, porque sin Él no vamos a poder hacer nada, mi gente. Nuestras vidas, nuestros tiempos están en sus manos. Nosotros le pertenecemos al Creador. Tenemos que rendirnos diariamente. La invitación una vez más de este programa de hoy es a reflexionar, a pensar, ¿cómo está mi altar? ¿Cómo estoy yo con Dios? Tengo que ponerme a cuentas en esto, esto y esto. Debo mejorar en esto y esto. Estoy aquí para agradar a Dios y no al hombre. Que no te importe si te critican porque eres un fiel creyente de Dios. Que no te importe lo que la gente piense o diga porque tú rindes tu vida y tu tiempo a Dios. Eso no importa. Importa es lo que Dios piensa de nosotros. Y Dios Todopoderoso siempre nos ve con amor. Siempre nos ve como su mejor obra, como esa obra preciosa que Él hizo. Nosotros somos tan importantes para el Creador. A veces lo dudamos, no lo pongamos en duda. Somos muy importantes para nuestro Padre. Nadie, absolutamente nadie nos va a amar como Dios. Nadie. A nadie le vamos a importar como le importamos a Dios, al Dios Todopoderoso, mi gente. Así que la invitación una vez más es a orar a Dios día y noche, a entregarnos, porque Él tiene cosas grandes y maravillosas para sus hijos, para los que le creen, para los que le servimos, para los que nos entregamos día y noche a Él. Él siempre, siempre, mi gente, nos va a perdonar. Él siempre nos está escuchando, aunque a veces lo pongas en duda, aunque a veces tú dudes que Dios te está escuchando. Sí te está escuchando. Y Él está al pendiente de cada detalle. Ese es el mejor Padre. Así que una vez más, mi gente, vamos a ponernos a cuenta con Dios. Tenemos que avanzar. Tenemos que seguir adelante. Tenemos que seguir enfocados en el propósito que Dios tiene para nosotros. Van a venir pruebas, van a venir situaciones. Sí, y van a venir pruebas, porque van a venir, sin duda alguna. Pero ¿dónde vamos a encontrar la fuerza y la fortaleza para continuar, para levantarnos? En Dios Todopoderoso. Así que, mi gente, sigamos adelante y digamos todos los días, todo lo puedo en Cristo que me fortalece. Bueno, mi gente, 0414-880-1671. Si usted quiere aportar algo al mensaje de hoy, o por supuesto también puede solicitar algún tema que quiera escuchar. 90.9 FM, llenando de vida tu vida.

la adoración en espíritu y en verdad. Mas la hora viene, y ahora es cuando los verdaderos adoradores adorarán al Padre en espíritu y en verdad, porque también el Padre tales adoradores busca que le adoren. Dios es espíritu, y los que le adoran en espíritu y en verdad es necesario que adoren. Juan 4, 23, 24. Esta es la esencia de la adoración que agrada a Dios. La adoración como estilo de vida. Así que, hermanos, os ruego por las misericordias de Dios que presentéis vuestros cuerpos en sacrificio vivo, santo, agradable a Dios, que es vuestro culto racional. Romanos 12, 1. Nuestra vida entera es un acto de adoración. El llamado a postrarnos. Venid, adoremos y postrémonos. Arrodillémonos delante de Jehová, nuestro Hacedor. Salmo 95, 6. Es un acto de reverencia y reconocimiento de su señorío. Adoración exclusiva a Dios. Al Señor tu Dios adorarás y a Él solo servirás. Lucas 4, 8. La adoración se debe únicamente al Creador, mi gente hermosa. La alabanza perpetua. Bendeciré a Jehová en todo tiempo. Su alabanza estará de continuo en mi boca. Salmo 34, 1. Es una actitud constante del corazón y la alabanza de toda criatura. Todo lo que respira alabe a Jehová. Aleluya. Salmo 150, versículo 6. Es el propósito de toda la creación. La alabanza como sacrificio. Así que ofrezcamos siempre a Dios por medio de Él el sacrificio de alabanza. Es decir, fruto de labios que confiesan su nombre. Hebreos 13, 15. Es un ofrecimiento espiritual que ofrecemos a Dios. La alabanza en la comunidad. La palabra de Cristo more en abundancia en vosotros, cantando con gracia en vuestros corazones al Señor con salmos e himnos y cánticos espirituales. Colosenses 3, 16. Fíjense, principios bíblicos para la adoración y la alabanza. Deben ser en espíritu y en verdad, por supuesto. No es una mera formalidad externa, sino una conexión genuina del espíritu humano con Dios, basada por supuesto en el conocimiento verdadero de Él. Son una respuesta a Dios, nacen al contemplar quién es Él y lo que ha hecho, como hizo Moisés al reconocer la gloria de Dios. No se limitan al templo. La adoración genuina trasciende un lugar o momento específico. Se vive en la obediencia diaria, el amor al prójimo y la entrega de nuestra vida a Dios. Requieren, por supuesto, santidad y temor reverente. Acercarse a Dios en adoración implica reconocer su santidad y nuestra necesidad de pureza. Gloria a Dios por su palabra que nos instruye, nos redarguye. Gloria, gloria al Rey. Gracias le damos por su palabra. Bueno, mi gente, una invitación una vez más a ponernos a cuenta, a examinarnos cómo estamos con nuestro Padre, cómo estamos en el servicio, en la entrega, en la santidad, en el amor al prójimo, cómo estamos en la obediencia, si estamos cumpliendo, obedeciendo los mandamientos. Pongámonos a cuenta con papá todos los días, porque como también siempre se los menciono, todos los días vamos a fallar, bien sea de mirada, bien sea de acciones, de palabra. Pongámonos a cuenta, es necesario crecer, que si nos ponemos a cuenta, también tenemos que reconocer que no tenemos que seguir cometiendo los mismos errores, los mismos pecados. Tenemos que crecer, tenemos que fortalecernos y seguir adelante. Tenemos que santificarnos cada día más. Tenemos que mejorar y, por supuesto, también cuidar
nuestro testimonio, cuidar que somos luz, que somos instrumento de luz, de amor y de paz. Somos embajadores de Jesucristo aquí en la tierra. 90.9 FM, plenitud, la que llena de vida tu vida. Y vamos, por cierto, ahorita a complacer un tema que nos solicitó el colega Gustavo. Ya te vamos a complacer, Gustavito.

3:58 de esta tarde hermosa, una tarde bendecida, llena de mucha fe y esperanza. Bueno, no me quiero despedir, pero hay que hacerlo, porque tenemos que darle continuidad a la programación de hoy. Ya son las 3:58 de la tarde y, por supuesto, este programa de hoy ha llegado a su final. Así que nos escuchamos el próximo martes a las 2 de la tarde. Gracias a todos los que estuvieron en sintonía, gracias a los que aportaron sus mensajes y también, por supuesto, muchísimas gracias por todas esas bendiciones para mi vida, las bendiciones para Venezuela y también para esta emisora que es la que llena de vida en Altos Mirandino, 90.9 FM Plenitud. Bueno, este programa llegó a ustedes gracias al pastor Víctor Correa y Orlando Padrón. En los controles hoy me estuvo acompañando por acá Néstor Oropesa. Muchísimas gracias, Néstor, por tu valioso trabajo en los controles de Plenitud. Mi gente, nos escuchamos el próximo martes. Gracias, chau chau y muchísimas bendiciones.

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Muy buenas tardes, bienvenidos a una nueva emisión de Noticias en Plenitud a través del dial 90.9 FM desde Los Teques, capital del estado bolivariano de Miranda, con la mejor información amplia y precisa, noticias nacionales, internacionales, deportes, servicio público y con la mejor música, siempre llenando de vida sus vidas. Sean bienvenidos, bienvenidas. Usted que se encuentra en su casa, está en este momento conduciendo, va detrás en un transporte colectivo, quizás está en el local, en su negocio. Ya estamos listos para compartir con ustedes los principales titulares de las noticias del día de hoy y la del día anterior y lo que está en desarrollo. Damos gracias a Dios por esta tarde calurosa. Atención, atento con el reporte del INAMET. El día pinta bonito, pero vamos de todas maneras a leer, compartir con ustedes el reporte oficial del INAMET. Como siempre, trabajamos para ustedes en la dirección general de la estación, el pastor Víctor Correa y Orlando Padrón. En la producción, musicalización y conversando con ustedes, su amigo JL José Lucena, con el certificado de locución 55204. Punto de contacto 0414-880-1671, 0414-880-1671. Usted nos puede escuchar a través de nuestra página web plenitud.com.ve y nuestras redes sociales arroba radio plenitud-fm. Bueno, aquí va a mencionar acá que estamos escuchando allí este color Esperanza, la magistral voz de Diego Torres. Por cierto que este tema fue nuestro tema de cortina de inicio del informativo Plenitud cuando iniciamos hace más de 4 años. Sí, llevamos más de 4 años, sí señor, en el horario de la mañana, de 7 a 9. El debut, primeros pasos acá en la fuente informativa de Plenitud 90.9 FM, y allí por supuesto me acompañó siempre en la musicalización nuestro compañero el Diego Hernández, el DH. Así que bueno, ya estamos listos para compartir con ustedes la mejor información. Bueno, vamos a comenzar por acá y tenemos por acá una nota de condolencia. Vamos a bajar ahí un poquito la cortina, JL. Vamos a dejarla ahí. Sí, ahí la tenemos, ahí está bien. Sí, vamos a de una vez para que... Tenemos por acá una nota de condolencia. El Colegio Profesional de Enfermería del Estado Miranda se une al duelo por el sensible fallecimiento de nuestro compañero y a la vez vicepresidente del Colegio Profesional de Enfermería del Estado Miranda, el licenciado Antonio Escalona, que falleció el día de hoy. Y en este momento me está llegando por acá la información de la dónde será pues los actos del velatorio. Un hombre de larga trayectoria, ejemplo de educación y humanidad, vicepresidente del Colegio Profesional de Enfermería del Estado Miranda. Así que desde Plenitud 90.9 FM y Noticias en Plenitud, enviamos palabras de condolencia, consuelo a sus hijos, a su familia, a todos sus compañeros y a toda la comunidad de la enfermería. Que Dios le dé el descanso eterno. Siempre el recuerdo de este amigo que falleció el día de hoy, 21 de julio del 2026, pero tuve la oportunidad de conocerlo, hombre compañero en las luchas sindicales, él por la parte de salud y en el caso nuestro por la parte de educación. Estaba comprometido de salud y
bueno, no pudo resistir por el amigo licenciado Antonio Escalona, paz su alma. Vuela alto, estimado amigo Antonio Escalona. Bueno, por acá ya me están pasando la información en pleno desarrollo, llegando a la radio. El acto del velatorio de Antonio Escalona será mañana a partir de las 8 de la mañana en la antigua funeraria José Gregorio. Ahora ella tiene otro nombre, funeraria Mora, pero como allí siempre estuvo la membresía de la funeraria José Gregorio Hernández, esto está allí, ahí cerca, allí la ubicación ahí de la estación Ali Primera. Así que bueno, mañana entonces ya tiene aquí el acto donde va a ser el velatorio de Antonio Escalona, que para descanse mañana a partir de las 8 de la mañana. Así que repetimos, bueno, cumplimos con el penoso deber de informar el fallecimiento del licenciado Antonio Escalona, que a su vez fue vicepresidente del Colegio Profesional de Enfermería del Estado Miranda. Paz a su alma. Bueno, avanzando al digital, 4:14 minutos. Vamos a revisar ya de una vez en materia, el tiempo avanza, primera media hora, y revisamos a esta hora las noticias internacionales, y tenemos que se produjo un naufragio de un ferry en Guyana, lo cual deja una lamentable cifra de 27 fallecidos. Estamos compartiendo el diario Avance Digital 24 horas. Al menos 27 personas fallecieron y otras 83 están desaparecidas después de que un ferry con más de un centenar de personas a bordo volcara frente a la costa de Guyana. Esto fue el pasado fin de semana, exactamente el día sábado, de acuerdo al reporte de prensa. En esta fase de la operación, el número de personas rescatadas, incluidos pasajeros y tripulación, asciende a 69 personas rescatadas. Hasta el momento se han recuperado un total de 27 cuerpos. El último informe indica que aún hay otras 83 personas desaparecidas. Así lo informó el primer ministro Mars Phillips. Así que vale, tal información, bien lamentable este hecho, y se ven las imágenes la nave pues allí sumergida allí. Entonces, bueno, bien lamentable pues esta noticia, este naufragio de este ferry el pasado fin de semana. Así que bueno, vamos a estar atentos y haciendo de seguimiento a esta noticia. También tenemos los titulares del diario 2001. Diario 2001. Le meten ojo a unas 20.000 edificaciones. El Ejecutivo informó que la meta es revisar 50.000 estructuras. Priorizan zonas que sufrieron más daños por los sismos del 24 de junio. Y presidenta encargada Delcy Rodríguez entrega más de 200 viviendas. La presidenta entregó 200 apartamentos en la ciudad Tuna, pues en la ciudad capital. Y más de titulares del diario 2001, las lluvias activan alerta en los estados Yaracuy y Miranda, también en Trujillo. Ya tengo por acá el reporte también de la situación allí, también de uno de los ríos también, y bueno, las intensas lluvias también generaron estragos allí pues en esta parte de Trujillo. Y en materia deportiva, los campeones llevan la copa hasta su casa, los campeones de la finalizada Copa del Mundial de Fútbol, cual fue este día domingo, España, al vencer en una final entre la, para entonces, la campeona Argentina. Celebración allí en el Palacio de la Moncloa. Luego la selección, los campeones, realizar un recorrido por las distintas avenidas de Madrid. Hicieron un acto allí en el parque este de nombre muy conocido, Cibeles. Sí, señor. Celebrando allí los nuevos campeones, los monarcas del Mundial de Fútbol.
su segundo palmarés luego de 20 años. Sí, señor, ahí está. Bueno, seguimos revisando más titulares ya en digital. 4:18 minutos y ya están reportando nuestros compañeros siempre activos allí, nuestros oyentes reportando ya sintonía. Vamos a revisar a esta hora el reporte del tipo de cambio del dólar, el dólar 737.23 centavos, el dólar que rige hoy las operaciones comerciales en este día 21 de julio. Y señor, ya este fin de semana, ya último fin de semana del mes de julio, ya qué rápido, señores, ya vamos a pasar al mes 8, agosto, el mes de las vacaciones escolares, universitarias. Y me falta aquí que tengo en pantalla el euro también con su tendencia al alza, 840.70 centavos. Así que atención, el dólar para este día 737.23. Bueno, listo, vamos a revisar acá ya a la fuente deportiva. Por acá tenemos una complacencia también, y también tenemos un, vamos a pautar aquí JL, vamos a buscar aquí, tenemos una cumpleañera de ayer, pero la información nos llegó cerrando, entonces yo dije no daba tiempo y llegó la ya estamos cerrando el programa y por supuesto, bueno, son con ya, lo dejamos para felicitar hoy a la, es una dama que está de cumpleaños, así que vamos a colocar aquí, JL, colócamelo acá ya una vez en pauta para tenerlo ahí lista. ¿Cuál tenemos allí? Dame la seña acá. Ese mismo es. Es una cumpleañera del día de ayer, una gran amiga. Así que bueno, ya vamos a comentar de quién se trata. Listo, vamos con la información deportiva. Y tenemos, vamos a revisar los portales. Tenemos acá el diario, bueno, tenemos el diario Líder. El diario Líder le dedica el titular completo, los reyes del mundo, a la selección española. España, olé, la selección campeona del Mundial de Fútbol regresó a Madrid y fue recibida por millones de aficionados que la aclamaron como la mejor del mundo. Y señor, indudablemente, la verdad que esos pronósticos cuando inició el fútbol, bueno, estaban marcando como uno de los grandes favoritos, pues, en lo que es el, que colocaron ahí un top 10 y España estaba ahí del número uno, con unos porcentajes. Así que bueno, seguimos. Bueno, este evento, esta gran final que se fue este día pasado domingo 19, la gran final España-Argentina. Y más de titulares del diario Líder. Wilger, el mejor de la semana, el jardinero de Boston, batió de 14-5 con 4 jonrones y 6 empujadas. Por cierto que Boston, oye, está imparable, llevan 14 juegos consecutivos. Oye, o sea, consecutivos, 14 juegos ganados. Sí, bueno, tienen pinta allí de pasada a marcar allí, pues, en la, ya estamos a más de la mitad, pues, de los juegos de las grandes ligas, los Medias Rojas de Boston. Vamos a revisar más de titulares. Y también en grandes ligas tenemos que Salvador Pérez quedó a un paso de la cima del departamento de cuadrangulares de los Reales de Kansas City. Este lunes el receptor se fue para la calle en el triunfo de los Monarcas 4-3 ante los Gigantes de San Francisco. Y el gigante José Altuve festeja 15 años con Houston. Está a 42 hits de los 2.500 inatrapables, cifra que solo han logrado 102 jugadores de la Major League y apenas 3 Big Leaguer criollos. Bueno, ahí está, pues, la información. Y Brian Rocchio no perdió tiempo la noche de este lunes para demostrar su poder
con el Madero. El caraqueño pegó el jonrón que inició la paliza de los Guardianes de Cleveland 13-4 sobre los Mellizos de Minnesota. Y lo que están es allí. Bueno, seguimos, vamos al el digital, ya cambió 4:23 minutos. 4:23 minutos. Vamos entonces a seguir revisando más de la noticia. Y hay una también una noticia de duelo también, y muy lamentable, y es que en el fútbol, en el mundo del fútbol, fallece Kevin Higgins. La leyenda inglesa falleció a los 75 años tras una larga enfermedad. Histórico centrocampista ofensivo. Logró 2 balones de oro. Será homenajeado en el Wembley ante España. Y el presidente de la Conmebol, Alejandro Domínguez, confirmó que la Copa del Mundo del 2030, ¿qué le parece? No han pasado 48 horas. Ahí estás rumbo a las 72 horas y ya se está hablando que ya, bueno, la Conmebol ya de una vez trabajando sobre la marcha. De acuerdo pues al presidente de la Conmebol, Alejandro Domínguez, la Copa del Mundo en el 2030, dentro de 4 años, usted se ubica en el 2030, yo me ubico ahí, Dios mediante, ahí estaremos. Dios quiera pues que tengamos la bendición de estar, continuar acá en la radio. Imagínese ahí, ¿cuántos almanaques tiene usted ahorita? Ajá, y dentro de 4 años. Yo ayer hablaba con mis hijas y le comenté ayer, no, el domingo. Y le dije, bueno, de los próximos 4 años, el nieto pequeño ya tendrá tanto, y el que ya está en inicia primer año, y cada uno de mis hijas, el mío, y bueno, y estamos. Lo importante es que estemos allí marcando la pauta ahí, pero con buena salud. Así que este Copa del Mundo del 2030 se disputará con 64 equipos. Bueno, Venezuela, vamos, sub-20. Todas las esperanzas en ti. Yo confío, tengo en esta sub-20 de nuestra Vinotinto. Así que van a estar 64 equipos, convirtiéndose en la edición más grande de la historia. El torneo centenario arrancará con partidos, y fíjese, atención aquí, tres países. En Uruguay, Argentina y Paraguay. Bueno, en todo caso serían, en todo caso, 6 países. Aquí en lo que es Sudamérica, Uruguay, Argentina y Paraguay. Mientras que España, Portugal y Marruecos serán las sedes. Ah, correcto. Entonces serán las sedes y se jugarán algunos de los juegos de toda pues esta sede mundial, tanto en Uruguay, Argentina y Paraguay, y toca por supuesto en el país España, la actual campeona, Portugal y Marruecos, quienes serán la sede. Pero 4:26 minutos, JL, seguimos con más deportes. Bueno, vamos, sí, vamos a con esta y nos vamos a la pausa. Y más de la Copa Sudamericana. Hoy se reanuda la acción de los playoffs de la Copa Sudamericana. Santos de Brasil visita a la UCB Fútbol Club. Eso será un juegazo. Venezuela jugará en el Misael Delgado de la ciudad de Valencia. Por los sismos, por supuesto, si jugarán en Valencia. Los sismos que sacudieron a Venezuela y los inconvenientes de logística. Transportes en el aeropuerto de Maiquetía, el cual permanece cerrado. Neymar no viajó a Venezuela para jugar con los Santos. Oye, imagínense, nada menos, pues, el Neymar. Y los motivos, bueno, por, de acuerdo por motivos personales, el atacante brasileño no integró la delegación rumbo a Venezuela debido a una decisión del cuerpo técnico. Bueno, 4:27 minutos, 4:27 minutos. Bueno, ahora dirás bueno, pues, ¿qué te parece, JL? Vamos a felicitar vámonos con la cumpleañera que tenemos a esta hora. Y también tenemos un tema que nos solicitaron por acá. Vamos entonces, ¿qué se trata la cumpleañera? Súbelo.

Bueno, y el día de ayer estuvo de onomástico, de cumpleaños, una gran amiga, una persona bien apreciada, y nada menos que la señora Ninfa de Martínez. Ella es la mamá de nuestro compañero, el poeta Franklin Martínez, el FM del deporte. Así que ayer celebró a lo grande, en unión de su familia, su curruncuncún, su esposo, mi tocayo José Martínez, y toda la familia, las hijas, los nietos, y por supuesto el Franklin. El Franklin se votó ayer, me contaron, ahí está grabado, el hombre le dedicó varios poemas y a lo grande, nuestro compañero el Franklin Martínez. Así que bueno, todavía sigue celebrando Ninfa toda esta semana, así que cumpleaños feliz. Feliz cumpleaños para Ninfa de Martínez, la mamá, las madres de nuestro compañero el Franklin Martínez. Súbelo.

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Estamos de vuelta con más de Noticias en Plenitud, la emisión vespertina de las tardes, recuerden, de lunes a viernes, de 4 a 5. 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

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Bueno, 4:40 minutos. Pero estamos con este tema color esperanza. Siempre veamos la vida así, color esperanza. Hay un ejemplo que llaman el vaso medio lleno, medio vacío. ¿Cómo ve usted su vaso? Ese vaso representa la vida. Ese vaso representa a usted en lo personal. ¿Cómo usted está viendo su vaso? ¿Lo ve medio lleno o lo ve medio vacío? Si lo ve medio vacío es porque está pensando en carencias de lo que no ha llegado, lo que está por venir. Vea lo que tiene. Tiene su hogar, tiene su familia, tiene su trabajo, tiene salud. Bueno, usted ve su vaso ahí, ese medio lleno. Bueno, ahí está. Así que bueno, esta reflexión allí con este color esperanza, Diego Torres. Por cierto, este tema, con este iniciamos hace más de 4 años el informativo Noticias en Plenitud en la mañana de 7 a 9. Y coincide allí mi compañero en ese entonces en la musicalización, Diego Hernández, compañero, uno más, un hermano más, amigo de la familia aquí de Plenitud 90.9 FM. Bueno, escuchando la nota de voz de nuestra oyente, nuestra amiga Rosaura Sánchez, ella desde la avenida La Hollada, residencia Los Apamates, le envía saludos, la lista es larga, pero ella le envía saludos a Víctor Correa, a Orlando Padrón, y también, por supuesto, le envía a Néstor Oropesa saludos, a Alexander Díaz y a este servidor también, y a todos los oyentes de Plenitud. La abuelita Rosaura Sánchez. Y hablando de abuelita, otra abuelita que también está en el orden de los saludos. Ella es la abuelita Mirna de Osorio. Mirna de Osorio, en El Paso también. Ella le envía saludos. Por acá me coloca: saludo para Irma Salas, saludo para Silvia Mogollón, saludo para Franklin. Mira, coloca por aquí: felicitaciones a la mamá de Franklin también. Bueno, ella cumplió año ayer, pero nos llegó la información ya cerrando el programa y preferí con calmita hoy felicitarla a nuestra amiga Ninfa de Martínez, la ama de Franklin Martínez. Bueno, y por acá está nuestra amiga Irma Salas. Dice que no estaba de parranda, estaba trotando. Ahora mira, está cumpliendo ahora. Oye, caminar en la mañana, pero dice, no, yo camino en la tarde, dice ella. Y bueno, por aquí coloca: buenas tardes, amigo Luceni, a toda la audiencia. Feliz cumpleaños para la ama de Franklin Martínez. Oye, coloca aquí unos stickers de celebración, pasteles, tortas, sí señor. Así que bueno, Franklin, te envía saludos también. Irma La Leona Salas, y está en sintonía desde Los Alpes. Por aquí también, oye, por aquí está nuestra compañera, la evangelista Deyanira Pacheco. Usted la conoce, a la evangelista de Deyanira Pacheco. Bueno, ella es la conductora del programa Torrentes de Agua. Sí, señor, los días martes de 10 a 12 del mediodía. Así que bueno, saludo, hermano Lucena, escuchando tu programa de noticias desde San Pedro. Desde temprano conectadísima. Un abrazo a distancia, evangelista de Yanira Pacheco. Gracias a mi amiga de Yanira Pacheco, en sintonía. También por acá nuestro amigo el Omar Espósito. Gracias, Omarcito. Este siempre otro consecuente oyente de Plenitud 90.9 FM, nos reporta sintonía desde El Trigo. Mi hermano, saludos y bendiciones, un abrazo. Le envía saludos a Mirna Osorio y a Rosa Sánchez, de Rosaura. Bueno, Rosaura Sánchez, Dios le bendiga. Y a mi leona querida, oye, cuidado, se pone celoso, ¿quién? El Lolo Marrero, ¿viste? Cuidadito allí, amigo Omar. Es que el Lolo dice, mira, cuidadito, se meten con... Ella es como mi ama, es la ama prestada del Lolo. Pero qué bonito, como la familia aquí nos integramos aquí con los saludos. Así que bueno, gracias allí al amigo, también Omar, que le envía saludos a
Irma, también a Mirna Osorio y a Rosaura Sánchez. Esta es la familia de Plenitud 90.9. Bueno, listo, vamos a revisar por acá. Vamos a bajar un poquito allí, JL, porque tenemos una nota de condolencia.

0: Bueno, tenemos una nota de condolencia de Plenitud 90.9. La nota de condolencia, iniciando el programa, pues compartimos con ustedes, y es que en horas de la mañana falleció el licenciado Antonio Escalona, hombre conocido. El Colegio Profesional de Enfermería del Estado Miranda se une al duelo que embarga a la familia, pues, de todos los compañeros del Colegio Profesional de Enfermería del Estado Miranda, por el sensible fallecimiento de nuestro estimado amigo y compañero licenciado Antonio Escalona. Un hombre de larga trayectoria, ejemplo de dedicación y humanidad, vicepresidente del Colegio Profesional de Enfermería del Estado Miranda. Nuestras sentidas palabras de consuelo a sus hijos, a su familia, a todos sus compañeros y toda la comunidad de la enfermería. Que Dios le dé el descanso eterno. Le recordaremos por siempre en sus corazones. Tuve el gratísimo gusto de conocer, cómo no, a Antonio Escalona, dirigente sindical, gremial del sector salud. Estaba activo en la docencia, coincidiendo allí en las estrategias, en las discusiones de los contratos colectivos. Así que bueno, mire, el sepelio, tengo por acá ya la información. El acto del velatorio del compañero Antonio Escalona será mañana a partir de las 8 de la mañana en la antigua funeraria José Gregorio Hernández. Hoy actualmente es la funeraria Mora. La referencia, a los que no conocen acá, Los Teques, estación Ali Primera, allí casi diagonal al frente, allí está esta funeraria, la antigua José Gregorio. Ahí será pues el acto del velatorio del licenciado Antonio Escalona, quien partió en este día martes 21 de julio. Paz a su alma. Bueno, y tenemos por acá también, presta atención, y es que seguimos con esta jornada de ayuda humanitaria. Plenitud 90.9 FM y la Iglesia del Nazareno Peniel. ¿Dónde está ubicada la Iglesia del Nazareno Peniel? Está ahí en la avenida Bertorelli Cisneros, sector El Cabotaje, edificio Seglia, nivel Mezaninas. Hay un laboratorio odontológico, ahí al ladito, cerca, la primera puerta, mano izquierda, una puerta gris, nivel Mezanino, te pregunta. Mire, la Iglesia Nazareno Peniel, bueno, allí. Ahí está, pues, va a estar a partir del miércoles, a partir de mañana a las 9 de la mañana. Y es que se va a activar el pastor Víctor Correa y un grupo de colaboradores. Realizaron este día, el viernes, un viaje a La Guaira, y bueno, eso, lo que me contaron, es tremendo. Pues, ahora es cuando, para todos, y la necesidad más que tienen allá es agua fría. Le explico, por supuesto, las tuberías colapsaron y le llegan agua. Entonces pues, se está haciendo pues lo que es el para agua, la colocaron así, agua para La Guaira, así le colocaron aquí al flyer. Y por supuesto también alimentos no perecederos, dentro de las posibilidades también, útiles personales como son lo de aseo personal, papel toalé, toallas, sí, también toallas sanitarias, jabón, cepillos dentales. Y por supuesto aquí coloca la nota, bueno, seguimos activos para La Guaira. No bajemos pues la guardia, ellos necesitan agua fría y tu granito de arena cuenta. La donación se llevará personalmente, es lo importante, ya se le está entregando directamente a ellos. Dice el pastor Víctor que iban 4 carros y aquello era, pero llenándose ahí de él decía, bueno, ¿qué hago yo? Los abrazo a todos y realmente, pero en cuestiones de rápido, pues se entregó todo lo que, entonces principalmente agua, y se va a llevar una bebida en horas de la tarde, noche, porque ellos dicen, bueno, mire, ya después de las 5 ya las personas se retiran, y especialmente las personas que están allí en duermen en carpas, niños, y ya están atendidos, tienen sus colchonetas y todo esto, pero la situación allí. Así que bueno, hay un número de contacto, allí está pues el amigo, el evangelista José Escamilla. Tome nota este número, 0412-996-0770. 0412-996-0770. Mañana se va a activar este centro de acopio en la iglesia del Nazareno Peniel, allí en la iglesia, allí en el cabotaje, en el edificio Seglia, donde el pastor Víctor Correa es la cobertura, es el pastor de esta congregación. O sea, a partir de mañana, a partir de las 9 de la mañana, y bueno, y por un tiempo va a estar allí recibiendo sus donaciones. Repetimos el punto de contacto para que usted le escriba los reportes a ellos, 0412-996-0770. Vamos entonces a seguir. Tenemos listo el diario. Ah, tenemos por acá un saludo. Vamos a colocar aquí este saludo que nos envía por acá. Este es un reporte que nos envía el compañero Franklin Martínez. Y envío un saludo a la deportista Isabela Marín, exjugadora del Marítimo de La Guaira, quien ya estamos contactándola para tenerla aquí en nuestro programa de los jueves. Ojalá nos pueda confirmar para este jueves, si no, en todo caso será el próximo jueves. Así que bueno, vamos a buscar aquí, monta aquí la pauta para el saludo. ¿Qué me dice?
1: Nos encontramos con Isabela Marín, ex jugadora del Marítimo de La Guaira, cubría lateral derecho, quien le va a enviar un saludo a toda la audiencia del programa deportivo Jugada Entre Dos. Hola, Isabela.
2: Buenos días, un saludo a toda la audiencia de Jugada Entre Dos, en especial a José Lucena y a Franklin Martínez.
0: Bueno, y tal pues ese saludo, pues, esta amiga que no conozco personalmente, pero ya tendremos tiempo de conversar con ella, Isabela Marín, exjugadora del Marítimo La Guaira. Sí, señor, vamos a activarnos con nuestros invitados en acá, pues, en el programa de Jugada Entre Dos. Vamos entonces a estar a la espera que nos confirme que pueda estar acá con nosotros este jueves, o en todo caso el próximo jueves, Dios mediante. Bueno, 4:53 minutos. Oye, la verdad que no sé ustedes, pero... Ah, por aquí tengo un saludo. Vamos a saludar acá para pasar al diario Avance. Tengo por acá el saludo de Ana Cruz desde la Matica del Centro. Muy buena tarde, amigo Lucena. En sintonía, escuchando su excelente programa. Gracias, amiga Ana Cruz. Y si puedes, antes de cerrarme, ¿cómo va la situación del bote de agua que reportaron ayer de ese sector? Pedí por favor que me enviaran algunas imágenes y un video, si era posible. Y exactamente el sector donde se pierden estas cantidades de litros de agua. Oye, agua. Oye, estas aguas que mira, el agua tan en sectores que cada 20 días a un mes que no le llega el vital líquido. Y bueno, ojalá que la... No. Se hizo el reporte, que la gente de Corpo de Hidroven ya... Oye, por aquí están pasando nuevamente, sí, ya tenemos la información, el fallecimiento pues del amigo Antonio Escalona, sí. Estuvo batallando el hombre. Bueno, eso es... Aquí colocan... Qué tristeza el amigo Rafa. Noticias de ese, sí, ya el sí, un gran luchador social gremial, también fue un dirigente también en las filas del Partido Acción Democrática, eso en su vida pues como líder también dentro de la política. Bueno, informamos que el acto del velatorio será a partir de mañana a las 9 de la mañana en la antigua funeraria José Gregorio Hernández, a partir de las 8 de la mañana. Así que ahí están todos informados. Bueno, aquí lo colocan para su alma. Sí, están llegando pues las notas de distintas, bueno, manifestándose pues por esta Bueno, listo, vamos a revisar 4:55 minutos. Bueno, por ahí está el saludo en sintonía nuestro compañero, el poeta Franklin Martínez, enviando saludo. Bueno, por acá le envía saludo también a Irma Salas. Le envía saludo a quien por aquí dice también saludo para la abuelita Mirna y a Rosaura. Bueno, están los saludos de Franklin Martínez. Bueno, ya copiaste, Franklin. Tenemos entonces, vamos a, si te confirman a ti la de esta amiga que nos envió saludos, bueno, ya la tenemos en pauta para el de este jueves, o en todo caso el próximo jueves, Dios mediante. Bueno, listo, vamos a revisar, a compartir con ustedes los titulares del portal digital El Diario Avance, los titulares, y ya, bueno, vamos cerrando nuestra emisión. Y el principal titular, Marco Rubio confirma inicio de la transición el 1 de agosto. Este es el titular del diario de acá de los Altos Mirandinos. El secretario de Estado de los Estados Unidos, Marco Rubio, anunció este lunes que la primera semana de agosto se iniciará el proceso de transición democrática en Venezuela, la cual avanza en el contexto del diálogo establecido entre representantes de la Asamblea Nacional electa en el periodo 2015 y el gobierno interino. Bueno, ese es el titular, que principal titular del diario Avance. Y concluyen trabajos, vamos a ampliar aquí, JL, bájame aquí un poquito. Ok, listo. Concluyen trabajos hasta las 9 de la tarde, vamos a corregir aquí, hasta las 9 de la noche de este domingo 19 de julio se extendieron los trabajos de ingeniería vial y limpieza profunda del kilómetro 20 de la Panamericana. Retiraron 500 metros cúbicos de material arcilloso y vegetal que obstruía la calzada. Bien, está la información. Y el alcalde Farid Fraija, no se trata solo de pintar fachadas, y controlarán consumo eléctrico en el Vencedor, ese es el mercado. Y otro titular, voraz incendio, una falla en una bombona de gas doméstico generó una explosión y luego un incendio que destruyó una casa en Cecilio Acosta. Los 6 ocupantes de la vivienda salvaron de milagro, caramba, verdad que sí, un milagro. Bueno, Dios es bueno, Dios siempre protege a sus hijos, Dios nos guarda. 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Y transiciones se convierten en ayuda de puntos de venta en el Banco Banesco. Y afectados de Chacao estarán en hoteles por 4 meses. Bueno, eso es una salida allí. Estas personas, bueno, la medida de las del igual que las personas que están en las carpas. El pastor Vito contó que, mira, bueno, eso es cantidad de carpas militares, carpas de, con las ayudas humanitarias, y ahí están, y los niños afuera, lo que es la inocencia, mira, los niños. Bueno, por cierto, el Centro Evangelístico de los Teques realizamos una bonita y noble. Los niños, pues, de la escuela infantil de nuestra casa, del Centro Evangelístico de los Teques, ellos, con motivo del Día del Niño este domingo, ellos donaron su cotillón. Qué hermoso, está más de 100 cotillones. Ahí se hizo un pequeño acto allí, pues, y se les, en esta semana se les lleva, pues, a los niños allá 100 cotillones con sus caramelos y su vaso. Y qué bonito, pues, y así otras iglesias también van a llevarle también una alegría a los niños. Claro que sí. Pero vamos cerrando los titulares. Abren nueva farmacia en el Victorino Santa Ella, bien necesaria. Vamos a ampliar este titular. Farmacia funcionará las 24 horas. Una nueva farmacia abrió sus puertas este lunes 20 de julio en las instalaciones del Hospital Victorino Santa Ella. Así que vamos a ver aquí cuál es la. Así lo declaró la Cintia Sajes, directora de Funda Farmacia. Entonces, bueno, va a estar ahí a las 24 horas estas farmacias, bien necesarias. Y por supuesto, lo importante es que las personas que en esta situación de angustia, de una emergencia, oye, no tengan que estar recorriendo a altas horas de la noche, que si el mototaxi, que si el taxi, resulta que no era el otro tiempo, que está en la farmacia de guardia, buscar la farmacia que tenga, y lo otro, encontrar la medicina. Así que qué buena noticia, todo lo que sea para mejorar, oye, el bienestar y la tranquilidad. Bueno, y cierro con esta. Aquí hay una ayuda para Franklin, necesita una ayuda para insumos. Este es un servicio público. El señor Franklin Moreno, de 64 años de edad, se encuentra hospitalizado en el Hospital Victorino Santa Ella de Los Teques para ser diagnosticado con leucemia aguda hace 2 meses. Inicialmente estuvo internada con una supuesta anemia, sin embargo, al realizarle la biopsia se confirmó el diagnóstico. Actualmente se encuentra en el piso 7 de oncología y este lunes cumple 15 años hospitalizado. Vamos a seguir buscando cuál va a ser la ayuda. Vamos, JL, ampliamos ahí la pantalla. Su esposa Aurora Bernal y sus vecinos solicitan ayuda para pañales talla L. Atención allí, pues, las personas que puedan solicitar a través de las congregaciones. Bueno, vamos a activarnos todos allí. Pañales talla L, sábanas y centros de cama para... colocan aquí, pues, un pago móvil. Vanesco. La cédula 11.818.381 y el número telefónico 0412-012-8309. Repetimos nuevamente este pago móvil, Vanesco. 11.818.381 y el número de teléfono 0412-012-8309. Voy a colocar aquí este para enviarlo a los grupos y enviarle aquí, pues, una de Montequite capture. Pero vamos a tocar esos corazones allí. Vamos a tocar estos corazones y los vamos a pasar a los grupos. Este es un servicio público del diario, el diario Avance. Y con esto, pues, damos fe de que, pues, se encuentra este ciudadano Franklin Moreno, hospitalizado en el piso 7 de oncología en el Hospital Victorino Santa Ella. Bueno, el JL ya marcando la pauta ahí, 5 o 3 minutos. Bueno, y tenemos a Diego Torres, Color Esperanza. Bueno, a todos gracias por la sintonía. Color Esperanza. Damos gracias a Dios por esta tarde bonita, maravillosa. Y bueno, nos escuchamos mañana a partir de las... Oye, por aquí está enviando un sticker el amigo Humberto Sonero Flores, desde la avenida Víctor Batista, compañero de la radio, y su programa Bailando a Plenitud, o Bailando con Plenitud, los viernes de 5 a 7 de la noche. Mi amigo Humberto Flores, Luis García, y en los controles el amigo Diego Hernández. 5, 3 minutos. Vamos a despedir con un texto bíblico y para entonces ya despedir nuestro programa. JL, buscamos acá un texto para cerrar este día, dando gracias a Dios, a nuestro Padre Celestial, por este día que nos regala en este día. Y tenemos entonces, vamos a buscarlo por acá, buscamos aquí. Pero como siempre, tuvimos el altísimo gusto de compartir con ustedes. Bueno, aquí tenemos este salmo, no es un salmo. Baja un poquito la cortina, JL, baja un poquito ahí. Ahí. Vamos a despedir con este texto bíblico y esto está en Deuteronomio 31:6. Dice: esforzaos y cobrad ánimo, no temáis ni tengáis miedo de ellos, porque nuestro Señor, nuestro Dios, es el que va contigo, no te dejará ni te desamparará. ¿Qué podemos tomar de este texto bíblico? Este versículo fue dicho por Moisés al pueblo de Israel, a antes de entrar en la tierra prometida. Es un llamado a la valentía basado en la fuerza y basado no en la fuerza humana, sino en la presencia constante de Dios. Nos dice en primer lugar que debemos esforzarnos, tener ánimo. Dios nos invita a enfrentar los desafíos con valentía, y más en estos tiempos. Nos dice que no debemos tener miedo, no debe gobernar nuestras decisiones cuando confiamos en Él. Y tercero, no te dejará ni te desamparará. La promesa de la compañía y fidelidad de Dios permanece aún en tiempos difíciles. Así que atesore usted este pasaje bíblico, Deuteronomio 31:6. 5:06. Pero damos gracias a Dios por esta tarde. Así que nos escuchamos mañana a partir de las 4 de la tarde con otra emisión de Noticias en Plenitud. Como siempre, trabajamos para ustedes en la dirección general de la estación, el pastor Víctor Correa y Orlando Padrón. En la producción, musicalización y tuvo el gratísimo gusto de conversar para ustedes su amigo el JL José Lucena, con el certificado de locución 55204. Despedimos con color esperanza. Coloquemos esperanza, ese color de la vida, color esperanza. Cuídense mucho, se les quiere.

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1: Son las 5:32.
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0: 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Les narró su amigo Orlando Padrón.
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5: Son las 6:08.
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1: Son las 6:31.

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3: 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Frente al vencedor de Huacaipuro.
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0: FM da la hora. Son las 7 con 32 minutos.
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0: No todo el mundo lo dice en voz alta, pero por dentro muchas personas están peleando con situaciones y sobre todo con frases que retumban en sus mentes, que van desgastando. Hoy quiero decirte algo que he pensado y he sentido últimamente en mi corazón fuertemente, como un consejo para cada momento en el que sientes que ya no puedes más. He aprendido en mi caminar con Dios que Dios no obra desde la lástima. Dios no responde a una oración desde pobrecito, qué pesar como está, no. Él responde desde cada promesa que nos ha dado, que nos ha dejado. Así que hoy, tal vez esta dosis no tiene una historia, pero sí tiene promesas y palabra viva, palabra que está escrita en la Biblia, en la palabra de Dios, en nuestro manual, para que según cómo te sientas, la vivas y la declares y la incluyas dentro de tu oración con autoridad. Sí, porque a veces dices esto es imposible y no sé qué estés enfrentando, pero la Biblia, la palabra de Dios dice en Lucas 18:27, lo que es imposible para las personas es posible para Dios. No es el final, es un escenario donde Dios empieza a moverse. Y a lo mejor hoy puedes decir, es que estoy muy cansado o cansada. Mateo 11:28-30 dice, vengan a mí que yo les voy a dar descanso. Así que no tienes que poder con todo. Esto lo que está diciendo es que tenemos que saber a dónde ir. Cuando dices nadie me ama de verdad, Juan 3:16 dice, por tanto amó Dios al mundo. O sea, nos amó por encima de cualquier persona que te pueda amar. También nos dice que nos amemos unos a otros como Él nos ha amado, según Juan 13:34. No estás vacío, no estás olvidando quién te ama primero. Cuando decimos de pronto, es que no puedo seguir, la palabra de Dios dice, mi gracia es todo lo que necesitas, segunda de Corintios 12:9. Y el Señor dice que Él es nuestra fuerza, que su gracia es la que nos sostiene. Porque también el Salmo 91:15 dice, yo estaré con Él en medio de las dificultades. O sea, Él está en medio de todo. Cuando no sepas qué hacer, recuerda lo que dice Proverbios 3:5-6. Él dirigirá tus caminos. Y aunque no veas claro, Dios sabe por dónde es. Ese yo no puedo, la palabra de Dios dice, todo lo puedo en Cristo que me fortalece. Filipenses 4:13. Cuando dices, no soy capaz, Dios dice que Él puede darte lo que necesitas, según la Biblia en 2 Corintios 9:8. Así que eso que sientes en tu corazón siempre tendrá una promesa, una palabra para que te bases y te pares en ella y la reclames. Cuando sientes que no vale la pena, Romanos 8:28 dice que Dios hace que todo coopere para el bien. Nada de lo que estás viviendo es en vano. Cuando dices no me puedo perdonar, en 1 Juan 1:9 dice, Él es fiel y justo para perdonar. Dios no te recuerda tu pasado, te ofrece un nuevo comienzo. Así que hoy en el nombre de Jesús, así digas, no tengo fe, Romanos 12:3 dice, Dios les ha dado a cada uno una medida de fe. No necesitas más fe, necesitas usar la que ya tienes. Así que hoy estoy seguro que la palabra de Dios se activa en tu vida y tiene el poder que siempre habla la palabra. La palabra de Dios es poderosa, es eficaz. Y hoy no cambió tu problema, pero sí puede cambiar lo que crees mientras lo atraviesas. Porque cuando alineamos nuestra voz con la voz de Dios, con lo que está escrito, todo empieza a tomar otro sentido. Dile, Señor, en medio de cada pensamiento que me debilita, enséñame a recordar lo que tú ya dijiste. Que cuando dude, tu palabra sea más fuerte. Que cuando caiga, tu verdad me levante. Y que nunca se me olvide que lo que tú dices siempre tiene más valor. En el nombre de Jesús. Te mando un abrazo y le pido a Dios te bendiga. Recuerda, seguimos en la Filbo, en la Feria del Libro en Bogotá. Están 2:42 del pabellón 3, nivel 1. Ahí está el libro, La Dosis Diaria. Te mando un abrazo. Bendiciones.
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2: ¡Epa, pana! Préstame tu teléfono que el mío se me descargó. ¿Sabías que este acto de confianza puede estar participando en un acto delictivo sin saberlo? 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